0: San Antonio, más y mejor variedad, la preciosa 105.7. ¿Qué tal? Soy Julieta Gil, aquí contigo, acompañándote. Hoy quiero recomendarte que te cuides a ti mismo. A veces el mejor regalo que nos podemos dar es un respirito, no por cansancio, sino por amor propio, porque te lo mereces. No sientas culpabilidad de echarte una siesta o de descansar, porque simplemente quieres descansar. Mientras, ¿qué te parece si nos vamos con más de esto importante y regreso con lo mejor de la música de La Preciosa?
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0: 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Creo que ya hemos hablado un poquito acerca de esa desintoxicación que debemos hacer también en redes sociales o con tanto teléfono. Lo que sí es que usa el teléfono para que nos escuches, si es que no tienes dónde escucharnos. Pero yo me refiero a estar tan influenciado por lo que dice una persona y luego otra y luego se contradicen. Hay que estar contentos con lo que tenemos, con lo que hacemos y no depender tanto de esa aceptación externa. De hecho, no depender nada de la aceptación externa. Lo más importante es que hagamos las cosas porque queremos y porque se nos hace bien a nosotros. Lo demás puede ser sobra. Seguimos aquí en La Preciosa.
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La Preciosa 105.7. Te saluda Julieta Gil. Échame tus comentarios o solo platica con nosotros en línea si quieres. 105.7 en Facebook.

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0: San Antonio, más y mejor variedad, la preciosa 105.7. Yo soy Julieta Gil, aquí en La Preciosa. Encuéntrale el sabor a todo lo que haces. Encuéntrale ese gusto a tu trabajo, aunque a veces te cueste, ay, como mucho decir, yo no disfruto tanto mi trabajo, también es aceptable, pero le encuentras un saborcito, a lo mejor un compañero que te cae muy bien, una compañera con la que te llevas muy bien, simplemente algo positivo que le encuentres a las cosas hoy. No tiene que ser nada más en el trabajo, es en todo lo que hagamos. Eso vas a ver cómo cambia tu perspectiva y tu día completo. Seguimos con más aquí en La Preciosa.
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1: Soy Julieta Gil, qué bueno que continuamos aquí juntos compartiendo. Hoy agradece lo pequeño. Nota una cosa bonita en tu día, aunque sea, entrena a tu mente a ver la luz, incluso en días nublados, incluso cuando va a llover mucho. Decir, ¿sabes qué? Ya necesitábamos la lluvia. Todo pasa por algún motivo. Ve las cosas como oportunidad, no como límites o obstáculos. Seguimos con más de tu música favorita aquí en La Preciosa.
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1: Seguimos en La Preciosa y hoy te quiero recordar que valides tus sentimientos y tus emociones. En el momento que alguien te diga, eso no es para llorar o para enojarse tanto, tú no hagas caso. Simplemente te estás sintiendo así por alguna razón y es válida. El punto de esto es no quedarte en ese sentimiento tanto tiempo, porque también a la que le termina o al que le termina haciendo daño es a ti. Pero quiero decirte que tus sentimientos son valiosos y válidos. Estamos en La Preciosa con más de la mejor música.
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Seguimos con la música de La Preciosa. Yo soy Julieta Gil, a tus órdenes. Y aquí está mi paisano, Cascos Ligeros, Alejandro Fernández. Quédate conmigo.

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1: ¿Cómo estás? Soy Julieta Gil aquí en La Preciosa. Acuérdate que no importa el tamaño del paso que des, siempre sigue adelante. Un paso pequeño es progreso y muchas veces nos detenemos porque no vemos los resultados inmediatamente, pero recuerda que ese paso que das hoy va para ese resultado grande que vas a tener. Continuamos con más de la música de La Preciosa.
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1: Aquí en La Preciosa siempre estamos tratando de contagiarnos positivismo. Yo soy Julieta Gil y quiero recordarte hoy que te des esa palmadita en la espalda cada vez que aprendas a sostenerte mejor. Cada día entendiéndote un poquito más y en qué es lo que necesitas. Porque muchas veces nada más hacemos las cosas por hacerlas o por quedar bien con los demás, lo cual está bien, hacer favores y quedar bien con otros no es malo, pero mientras no quedes mal contigo mismo, aprende a sostenerte a ti mismo de una mejor manera. Seguimos en La Preciosa.
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Seguimos en La Preciosa, yo soy Julieta Gil y esto de Liberación que me encanta. Ay, creo que es mi favorita de Liberación. Enamorado de un fantasma. Ay, bonita, de llena de nostalgia, un poquito de tristeza, pero sobre todo, mucho, mucho amor. Quédate conmigo.

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La preciosa 105.7, soy Julieta Gil. ¿Qué hay en tu día? Platícanos, conéctate con nosotros. La preciosa 105.7 en Facebook.

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No creas que ya me voy, ya monté mi caballo y me voy. No, esto es Bronco, corazón bandido aquí en La Preciosa.

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0: Exa 105.7, más y mejor variedad. Todo lo que sucede en esta vida, en tu vida y en la mía, tiene un motivo. A veces difíciles de entender, pero sí, es para el aprendizaje en esta vida que es momentánea. Yo soy Julieta Gil y estás en La Preciosa. Hay que recordar que lo único seguro que tenemos en esta vida es que nos vamos a ir. Sí, nos vamos a ir al más allá, como tú le quieras llamar. ¿Qué es lo que nos queda? Disfrutar, aprender y decir, ¿sabes qué? Disfruto o aprendo de este momento. Seguimos en La Preciosa.
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La Preciosa 105.7 te saluda, Julieta Gil. Abrazo grande para toda la comunidad en Atascosa y Somerset, que nos escucha todos los días. Gracias por hacer de La Preciosa 105.7 tu estación favorita. 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

0: La preciosa 105.7, más y mejor variedad para San Antonio y sus alrededores. Y entrando en el turno, por aquí te acompaña Jermaine. Te tengo música de Los Humildes, también José Alfredo Jiménez, El Último Trago. Así siempre decimos, y después se nos olvida y viene otro y otro y otro. Te acompaña Jermaine.
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La Preciosa 105.7 te acompaña, Jermaine. Escríbenos o vamos a chismear un poquito a través de Instagram. La Preciosa 105.7.

0: San Antonio, más y mejor variedad, la preciosa 105.7. All right, vamos a seguir disfrutando en esta hora con música de Alejandro Fernández. Lo que tú quieras también lo puedes pedir por mi Instagram, DJ Germain Radio, Germain.
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preciosa 105.7, más y mejor variedad. Te saluda Jermaine y este lunes inicia tu día con la voz de la buena vibra, la de Belia Irene, desde las 6 de la mañana, ¿ok? Prepárate para reír con los remedios de mi abuela, aprender con Sabías Qué. A ver, también recordar un día como hoy, entérate de todo con el lavadero farandulero y diviértete con la cascarita deportiva. Aquí en la preciosa 105.7.

0: Más y mejor variedad en San Antonio, La Preciosa 105.7. La gente está pidiendo, por favor, Jermaine, compláceme con Los Cadetes de Linares. Esa que se llama Dos Coronas a mi Madre. Buenísima canción. Wow, qué canción más linda, la verdad. Te acompaña por aquí, Jermaine, all right?
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La Preciosa 105.7, más y mejor variedad. No muchos pueden superar a este señor, José José. Wow. Amor y... Amar y querer, yo decía amor y querer. Amar y querer. Te acompaña Jermaine en vivo contigo hasta ahora.

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0: Más y mejor variedad en San Antonio, La Preciosa 105.7. En minutos, mi tío José Luis Rodríguez. Por aquí te saluda Jermaine Rodríguez. En otra vida será mi tío. También música en minutos de Los Caminantes, esa que se llama Amor sin Palabra. Ok, muchos más éxitos.
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0: San Antonio, más y mejor variedad, la preciosa 105.7. Jermaine, compláceme por favor con música de Bronco. También me están pidiendo de Pepe Aguilar, por Mujeres Como Tú. Esa, no hay ningún problema, te las tengo for you. Te acompaña Jermaine.
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La Preciosa 105.7 por aquí, Jermaine. Un saludo para la gente linda de Alamo Ranch. Gracias por hacer de La Preciosa 105.7 tu estación favorita en casa, en el trabajo y también en el carro contigo.

0: Más y mejor variedad en San Antonio, La Preciosa 105.7. Prepárate a cantar música de Selena, también José Luis Perales y algo de los Bukis, Cómo Me Haces Falta. Te acompaña Jermaine, espero que la buena música nunca te haga falta, así que también nos puedes escuchar en vivo en todas partes con la app número uno, iHeartRadio, ¿ok?
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1: Tenemos más para recordar con tus favoritas de Chayanne, Amanda Miguel, Ok.

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La Preciosa 105.7. Por aquí, Jermaine, cuéntame a ver qué piensas o mándanos un saludo en Instagram. Somos La Preciosa 105.7.

0: San Antonio, más y mejor variedad, la preciosa 105.7. Prepárate que nos vamos en un viaje a Brasil con Roberto Carlos, también Luis Miguel en minutos, te acompaña Jermaine.
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0: La preciosa 105.7, más y mejor variedad para San Antonio y sus alrededores. Vengo con música de Ramón Ayala y sus Bravos del Norte. O sea, cuidado, ¿ok? Que vienen bien bravos. Te acompaña por aquí Jermaine con buena música, que también viene en camino.
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0: San Antonio, más y mejor variedad, la preciosa 105.7. Te debo música en esta hora de Vicente Fernández, también Isabel Pantoja, así fue, y música de los Terrícolas. Dos cosas, bueno, vienen muchas cosas buenas. Quédate con Jermaine, saludos.
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0: La Preciosa 105.7, más y mejor variedad. Dos cosas. Esta canción de Los Terrícolas es una cosa hermosa. Cántala si te la sabes conmigo. Te acompaña Jermaine. 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

0: La preciosa 105.7, más y mejor variedad para San Antonio y sus alrededores. Sigo con música de Luis Miguel, también Juan Gabriel, algo de Luis Fonsi. Coming up, okay, aquí con Jermaine.
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La preciosa 105.7 te acompaña, Jermaine. Tengo un saludo bien especial para toda mi gente en el este de San Antonio y Leon Valley. Siempre conectados. Gracias por hacer aquí de La Preciosa 105.7

0: Más y mejor variedad en San Antonio, La Preciosa, 105.7. Pues sí, seguimos, ¿verdad? Una hora más llena de éxitos de Roberto Carlos. También, a ver, Intocables y muchos más. Aquí con Jermaine en tu sábado.
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Le toca ahora mismito a esta gran estrella, Roberto Carlos, con Abre las Ventanas. Let the Music In, te acompaña Jermaine.

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0: La preciosa 105.7, más y mejor variedad para San Antonio y sus alrededores. Juan Gabriel en minutos, también música de Los Rehenes y Abba con Chiquitita. Esa misma aquí con Jermaine. Saludos.
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La Preciosa 105.7 te saluda, Jermaine. A ver, échame tus comentarios o solo platica con nosotros en línea usando La Preciosa 105.7 a través de Facebook.

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1: Buena mañana, oye, es tempranísimo y ya nos estamos acompañando, obvio, con la taza de café en mano para aguantar. Como en que el cuerpo dice fin de semana y se relaja de más. Yo soy Carla y más adelante te voy a tocar música del grupo Brindis, Ana Gabriel, Vicky Carr, entre otros. Escuchas La Preciosa.
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Esta canción se lanzó en 1993, su álbum Inalcanzable. Es cuando nuestro Buki se iba de solista. Disfrútala, buena mañana.

La Preciosa 105.7, más y mejor variedad. Te saluda Carla. Este lunes arranca tu día con Pelia Irene y la música que te acompaña desde siempre. A partir de las 6 de la mañana vive segmentos como Los Remedios de mi Abuela, Curiosidades en ¿Sabías qué?, El Chisme Sabrosito en el Lavadero Farandulero, además de Un Día Como Hoy y La Cascarita Deportiva.

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0: La Preciosa, 105.7, más y mejor variedad. Tenemos la fortuna de estar viviendo el último sábado del mes patrio. Septiembre se ha comportado como contigo. ¿Te dio más retos? ¿Te confrontó? ¿Cómo has avanzado? Comunícate conmigo, estoy en Instagram, @CarlaMeContó. Excelente mañana.
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0: La preciosa 105.7, más y mejor variedad para San Antonio y sus alrededores. Hoy es sábado y posiblemente salgas, te diviertas o de plano te vas a quedar en casa a hacer las labores cotidianas. ¿Qué lavar? ¿Qué sacudir? A mí me toca hoy lavar. ¿Y a ti? A ver, cuéntamelo en el micrófono rojo en la aplicación de iHeartRadio. Ahí busca La Preciosa y luego me mandas tu notita de voz. En breve vuelvo con Camilo Sesto, Liberación y Daniela Romo.
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0: 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Feliz mañana de sábado, ¿cómo estás? Saludándote, Carla. Y faltan 35 días para Halloween. De repente uno dice, ay, no celebro, sí celebro. Si tienes niños en casa, bueno, pues eso como que cambia un poco la jugada. Al menos en mi casa hay un niño y sí, ya me pidió que su disfraz. Ahora me toca a mí inventar cómo le voy a hacer porque no he podido conseguirlo en la tienda. ¿Te ha sucedido esto? ¿A quién recurres para ayuda? ¿A una costurera?
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Hola, yo soy Carla. Saludos especiales para mi gente en el este de San Antonio y Leon Valley. Siempre conectados. Gracias por hacer de La Preciosa 105.7.

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0: La Preciosa, 105.7, más y mejor variedad. Buena mañana, yo soy Carla y te saludo con muchísimo gusto. Ya sabes, música del recuerdo, música que nos acompaña, que nos hace revivir, recordar. Ay, apapachar esos recuerdos bonitos. Vuelvo con Roberto Carlos, Alejandro Fernández, Bronco, a quien te gustaría felicitar en este 26 por su cumple o fecha de aniversario. Abre La Preciosa en nuestra app iHeartRadio y grábate.
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San Antonio, más y mejor variedad, La Preciosa 105.7. El amor, entre Candilejas, es José Augusto. Buena mañana de sábado.

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Saludándote, Carla. Cuéntame qué piensas. Manda tus saludos en Instagram. Somos @lapreciosa1057.

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0: 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Oye, ¿y cómo te va? ¿Cuáles son tus planes para este fin de semana, el último del mes patrio? Es increíble cómo se está pasando este 2026. A mi gusto, demasiado rápido. ¿Y a ti? ¿A ti qué te parece?
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8: 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Continuamos en el programa Guía Comercial.

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8: Amigos y amigas, gracias por habernos acompañado desde las 9 de la mañana. Yo soy Winter. En el programa Guía Comercial, próximo sábado aquí en La Preciosa, y bueno, pues que sigan pasando un excelente sábado y un excelente fin de semana. Nos escuchamos el programa Guía Comercial.

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1: Espero que cuando escuches esta canción te acuerdes de quien te seguirá amando. Y muchas gracias por los recuerdos.

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0: 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Feliz sábado, buenos días. Acompañando de Liliana Sánchez. Hoy 26 de septiembre, conmemorando el Día Internacional para la Eliminación Total de las Armas Nucleares. Y más allá de las discusiones políticas, hay una idea bastante sencilla detrás de esta fecha. Recordar que pues, los humanos tenemos la capacidad de crear armas con un poder destructivo enorme y que la seguridad también depende de evitar que ese poder termine causando una tragedia. Un día para pensar en algo que todos tenemos en común. Queremos vivir en paz. Seguimos con buena música en La Preciosa. Llega Selena, Pepe Aguilar, también Grupo Mojado.
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Y si alguna vez te tocó querer a alguien que ya no estaba, esta canción probablemente te va a traer recuerdos. En la voz de Guardianes del Amor, Amor se escribe con llanto.

0: Transmitiendo en vivo, el primer juego de la conferencia SEC desde el estadio Neyland Knoxville, Tennessee. El cuarto partido de la temporada 2026 entre Longhorns de la Universidad de Texas y los Volunteers de Tennessee. Bienvenidos al prejuego de la cadena deportiva Longhorns en español, presentado a ustedes por Corona. 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Ahora con ustedes, en una producción de Oscar El Zarapero Mesa, nuestros analistas, el profesor Jesús Mendoza, el coach Arturo Mata, Javier Ríos, Raúl Sainz, con el apoyo digital de Alonso Mora y la voz oficial de los Longhorns en español, el doctor Rubén Pizarro Silva.
1: Aficionados al fútbol americano colegial de los Estados Unidos, bienvenidos sean ustedes. Bienvenidos al cuarto partido de la temporada del equipo de Longhorns de la Universidad de Texas al visitar el Neyland Stadium de Knoxville, Tennessee, casa de los Volunteers. Ambos equipos están invictos y se reúnen en el terreno para enfrentarse después de 57 años de su último partido. Este juego será decisivo, pues ambos equipos están clasificados. Texas el número uno de la nación y Tennessee el decimocuarto en el inicio de sus partidos de la conferencia SEC. Esta es una transmisión histórica, pues cada equipo tiene sus narradores y analistas en español. Para Texas será una prueba de fuego en el camino. Hay mucho que perder, hay mucho en el juego. El juego debe ser contundente en los tres aspectos. Para la ofensiva y en especial para Arch Manning, es un reto jugar en territorio donde creció junto a su familia y su tío Peyton es una leyenda. Debe mostrar todo su juego y madurez. Tennessee desea terminar este partido con la victoria, pues cuentan con la ofensiva número uno de la conferencia SEC y sus corredores promedian 6.7, 8 y 4.2 yardas por acarreo. La defensiva de Longhorns se presenta como la carta más fuerte del equipo y los equipos especiales serán determinantes. ¿Podrá Texas obtener su primera victoria del SEC esta temporada? ¿Podrá ganar y defender su casa los Volunteers? En vivo, cadena deportiva Longhorns en español desde Knoxville, Tennessee, al aire. 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Un servidor Rubén Pizarro en la producción de Oscar Mesa. Tenemos un nuevo elemento que entra como analista emergente. Un hombre que tiene en la radio, pues ya tiene sus un par de décadas allá en Chihuahua, en Delicias, Chihuahua, narrando. Y también comentando, Hugo Rico, bienvenido. Hace aproximadamente 15 años nos conocimos allá en el estadio del Rose Bowl.
2: Buenos días Rubén Pizarro, Oscar Mesa, toda la gente que nos escucha. Sí, tuvimos el placer de conocernos en el Tazón de las Rosas aproximadamente en el 2011. En ese partido de Texas Longhorns contra el equipo de UCLA Bruins. Un placer estar aquí con todos ustedes. Ya lo mencionabas, es el primer partido. De hecho, es el primer partido de temporada regular que se enfrentan Longhorns y el equipo de los Volunteers. Hay un antecedente de tres partidos en la década de los 50 y 60. Se han enfrentado en tres ocasiones. Texas ha ganado dos de esos tres partidos. Y los tres partidos anteriores han sido Cotton Bowls.
1: Todos.
2: Todos el primero de enero. Y es la primera vez que el equipo de Longhorns se mete a la cancha de Neyland Stadium en Tennessee y como ya lo mencionabas tú, para Arch Manning pisar el terreno donde su tío Peyton Manning se convirtió en leyenda, creo que es un envión anímico también para él.
1: Eso suena muy interesante porque la gente que va a ver el partido va a verlo por Tennessee, pero también va a verlo por el muchacho que creció ahí en esa tierra. Pero bueno, lo que nos dice el entrenador Sarkisian acerca de la visita a Tennessee es muy interesante. Vamos a escucharlo. Adelante, Oscar Mesa.
3: We're going into what I would probably consider is the loudest stadium in the country, Neyland Stadium. I think Coach Heupel's done a tremendous job there, with what he's done offensively, the amount of explosive plays, This is a team that believes in running the football. They got two great runners in Bishop and Morris, guys who can run the football. Got a true freshman quarterback in Faison Brandon, who's got elite arm talent. And the challenge they pose is their ability to run the ball and then their ability to take their shots down the field.
1: Y bueno, dice el entrenador Sarkisian, vamos a visitar al que considero el estadio más ruidoso del país, el Neyland Stadium. El entrenador Heupel, por supuesto, este señor Heupel jugó contra el Longhorns cuando él estaba en el colegio. Ha hecho un trabajo tremendo, tanto por lo que ha logrado en el ataque, como por la gran cantidad de jugadas explosivas. Sin embargo, dice Sarkisian, ha evolucionado ofensivamente hacia un equipo que apuesta por el juego terrestre. Cuentan con dos grandes corredores, incluido Bishop, y tienen a un quarterback de primer año, Mason, que posee un brazo potente, asume el reto de correr con el balón y sabe cuándo lanzar pases profundos. Esta es una declaración prácticamente del entrenador Sarkisian sobre el estadio, el más ruidoso que pueda existir. Hugo, ¿cómo pudiera hacerle Manning para hacerse oír o hacer las señales de salida?
2: Bueno, pues claro que el ambiente va a ser hostil para el equipo de Texas Longhorns. Van a tener que sobreponerse al ruido, van a tener que sobreponerse a la presión. Y hay un dato importante que mucha gente no lo sabe. El presidente de los Estados Unidos va a estar presente hoy en el estadio. Ajá. Entonces lo dijo el coach Sarkisian, que no quiere que esto sea una distracción para el equipo tampoco. Entonces van a tener que sobreponerse a muchas cosas. Mira, un dato muy importante también. En partidos de alto impacto para Tennessee en su historia, jugando contra equipos del ranking número uno en su historia, tiene 2 ganados y 16 perdidos. Esos sí. Números no le ayudan a Tennessee.
1: Para nada.
2: Pero están en su casa, están en su público, es el primer partido de conferencia, está el presidente de la nación presente. Hay muchas cosas, muchos ingredientes para que este partido sea un partido sensacional. Yo creo que se tiene que sobreponer Texas Longhorns a todo lo que va a cuesta arriba. Va a tener que hacer, sobre todo desarrollar su plan de juego, y ya no lo mencionaban hace un momento, va a ser muy importante cómo arranque el partido Texas Longhorns, porque en los primeros 3 juegos ha iniciado un ritmo semilento. En este juego no puedes darte el lujo de empezar de esa manera, porque puedes irte abajo en el marcador.
1: Ahí entonces
2: va a ser mucho más difícil.
1: Vamos a entrar a las claves del partido. Eso suena muy interesante. Por primera vez en la historia, entonces, estos dos equipos tienen cronistas en español. José Carlos y JP Vázquez están narrando desde hace 2 años para Tennessee. Él tiene el movimiento Vamos Vols, mientras que nosotros tenemos el movimiento Viva Longhorns, que sabemos todos los mexicanos qué significa esa palabra. Pero bueno, Oscar Mesa, tú me dices, perfecto. Bueno, déjeme decirte otra de las situaciones aquí, que vamos a dar un poquito de Arch Manning. 2 ganados, 3 perdidos como visitante, 12 ganados, 0 perdidos en el estadio de Texas. Desde Neyland Stadium, en la ciudad de Knoxville, Tennessee, Hugo Rico, Rubén Pizarro, aquí en Cadena Deportiva Longhorns en Español.
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1: Un saludo especial para nuestra afición. Ahora regresamos con Jesús Mendoza, Arturo Mata y el doctor Rubén Pizarro Silva.
2: Cadena Deportiva Longhorns en Español. Estamos en el prejuego de Texas, visitando aquí en su casa los Volunteers de Tennessee. 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Bueno, pues estos dos equipos están aquí, uno para conservar el número uno, y el 14, que es Tennessee, tratará de darle una zancadilla al equipo de Longhorns. El timón lo tiene Arch Manning en la ofensiva de Longhorns, un hombre que tiene 2 ganados, 3 perdidos, como le dijimos ahorita, de visita. Entonces, ¿qué diría el entrenador Sarkisian acerca de que critican a Arch Manning, que no sale muy bien, que hay muchas cosas que dicen de él? Vamos a ver qué dice el entrenador Sarkisian.
3: I think at the end of the day, you're the quarterback at Texas. Your last name's Manning. Regardless of what you do, you're going to get critiqued. You're going to get criticized. I'm the head coach at Texas. Regardless of what I do, I'm going to get critiqued. I'm going to get criticized. Who really gives a crap? Just go play, man. Go be.
2: Sí, dice, si eres el quarterback de Texas y te apellidas Manning, te van a criticar lo que hagas. Yo soy el entrenador principal de Texas y también me van a criticar, haga lo que haga. ¿A quién le importa? Vamos a jugar. Yo creo que aquí no debe haber ninguna distracción, Hugo, porque la importancia del juego para Volunteers y para Longhorns es sumamente alta, porque cada uno quiere hacer su juego. Ahora, sin embargo, ha habido algunas derrotas en otros equipos de la conferencia la semana pasada, que esto viene con dolor porque es la primera semana de competencias dentro de la conferencia.
4: Sí, por supuesto, el equipo de Longhorns debe de tener en mente que este es el primer desafío de conferencia. Hay que salir victoriosos de Knoxville a como de lugar. Pero ya lo mencionabas tú, ¿no? Como también el coach Hupel de Tennessee está bastante preocupado por el juego aéreo del equipo de Texas, ¿no? Lo mencionó en su conferencia de prensa, dijo, hay que usar los 7 frontales para meterle presión, es lo que ha estado haciendo Tennessee. Incluso su coordinador defensivo de la secundaria, Anthony Poindexter, también dijo que su objetivo va a ser meterle presión y no darle tiempo de leer las jugadas y darle tiempo para lanzar el balón, porque saben que Tennessee tiene un punto débil. Los pases cortos entre líneas es lo que le ha afectado mucho. La semana pasada les hicieron 189 yardas por aire en pases cortos por el centro del campo, Rubén.
2: Y también lo que nos decía hace un momento Robert Mitchell, que decía pases cortos y al centro precisamente. Uh-huh. Ahorita diríamos algunas de las características de este partido en cuanto a las claves, pero sí, es muy interesante. Todo mundo, aquí sucede una cosa, Hugo. Sí. Todo mundo quiere ganarle a Longhorns. Cualquier equipo del tamaño que sea, grande o pequeño, quiere ganarle a Longhorns. Y esto es supremo a esta afirmación cuando el otro equipo es en el número uno, está en el número uno.
4: Sí, y por supuesto que también Tennessee tiene lo suyo, ¿no? Ellos van a basar su juego en el ataque terrestre, van a tratar de establecer un ritmo de juego, bajarle minutos al reloj, y lo más importante, pues mantener fuera del terreno de juego Arch Manning lo más que se pueda. También el coach Hupo mencionó que tiene mucho respeto, le dar su reconocimiento al equipo de Texas, al quarterback Arch Manning. Tan es así que dijo que, pues bueno, él considera que hasta hoy esta mancuerna de Arch Manning, Cam Coleman y Ryan Wingo representan el primer verdadero desafío para el equipo de Tennessee esta temporada, y por eso es que sabe, entiende y diseñó un partido para prevenir que el equipo de Longhorns tenga éxito lanzando el balón.
2: Exactamente. Bueno, pues vamos a ver qué dice entonces el entrenador Heupel de los Longhorns, lo que dijo en la conferencia.
5: Battle tested, very veteran group, starts with their quarterback, but they have experience up front on the offensive line and a ton of experience on the defensive side of the football, extremely athletic.
2: Sí, dice el entrenador de los Volunteers de Tennessee. Texas es evidentemente un equipo probado en mil batallas y muy experimentado. Todo comienza con su quarterback, pero también cuentan con la experiencia de una línea ofensiva y mucha experiencia en la defensiva. Además, son sumamente atléticos. Y bueno, prácticamente estamos hablando de lo que es dentro del campo. La semana pasada interpretamos también lo que ha sucedido fuera del campo. Los jugadores se han convertido en mejores estudiantes. El GPA ha subido. El nivel de atletismo, de atlético ha subido. Entonces, creo que el entrenador Sarkisian ahora en esta temporada, esta es una oportunidad, Hugo, probablemente de llegar ahora sí a asegurar un buen final de la temporada.
6: Pues esperemos que así sea, ¿no? Estamos en el cuarto partido, es muy temprano aún, pero vamos a ir paso a paso. Esta es la primera gran prueba del equipo de Longhorns saliendo a un estadio que no es nada fácil jugar ahí. Van a estar más de 100,000 personas ruidosamente apoyando al equipo local. Entonces vamos a tener un gran partido. Así que los invitamos para que se quede con nosotros en esta transmisión de cadena Longhorns en español con el doctor Rubén Pizarro, un servidor Hugo Rico. Estamos muy contentos de estar aquí y poderles llevar la transmisión del partido Texas contra Tennessee.
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2: 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En vivo y en directo, Hugo Rico, Jesús Mendoza, Rubén Pizarro y la producción de Oscar Zarapero Mesa. Adelante, Oscar.
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2: Ahora sí, Hugo se ha preparado muy bien para todo este prejuego. Parece que ya lo conoce, pues sí, nos ha escuchado como por 2-3 años. Fortalezas y debilidades, entonces, para el equipo de Longhorns, ¿cuál sería la fortaleza? Esta fortaleza de Longhorns tiene que ser en realidad buena. ¿Sale Arch Manning el ganador o sale Arch Manning el ganador? No puede salir de otra manera el día de hoy. La fortaleza es esa que tiene sus receptores, pero la fortaleza que debe de tener aquí es que este equipo salga como debe salir, a la ofensiva, atacando rápido los pases cortos a los medios, a los medios, a los áreas en el medio, atrás de los apoyadores por ahí. Y también, también aquí hay una situación que decir, no hemos tenido regresos de patada, o sea, el tercer aspecto para Longhorns está débil en ese aspecto, no ha habido mucha oportunidad, incluso ha habido balones sueltos. Hugo.
6: Fortalezas claves para el equipo de Texas Longhorns este día, pues bueno, yo creo que el liderazgo de Arch Manning va a ser fundamental, ¿no? La capacidad comprobada que tiene, ya lo demostró en ese espectacular regreso contra Ohio State en la semana 2. Va a tener que llevar y comandar las series ofensivas bajo presión y sobre todo en momentos críticos como lo hizo en el cuarto periodo o el cuarto cuarto contra el equipo de Ohio State. La profundidad en el ataque terrestre va a ser también fundamental, el uso versátil de los corredores. Hollywood Smothers, que está un poco tocadón de una pierna, y luego Derek Cooper y Ralik Brown. Van a tener que repartirse la chamba, mi querido Rubén, porque no puedes aspirar a que un solo corredor te haga todo el trabajo, pero la versatilidad que tienen va a ser fundamental también en ese aspecto, combinados con aquello de que Manning también tenga que acarrear el balón en situaciones donde se abra el centro del campo, hay que correr.
2: Sí, exactamente.
6: Y luego defensivo oportunista y presión del pass rush, liderados por Colin Simmons, va a tener que ser en los extremos. Sí.
2: Y bueno, Jesús, también tú estás allá, tienes que decirnos algo, no vas a estar ahí en el campo sin hacer nada, ¿eh?
13: Fuerte abrazo, doctor Rubén Pizarro, Hugo Rico, bienvenido a estas transmisiones, un gran gusto, y a Óscar el Zarapero Mesa. Aquí estamos ya en el campo de juego, enorme estadio, el segundo más grande, después solamente el de Michigan, y bueno, ya está prácticamente lleno, ya están calentando los dos equipos, y estamos muy al pendientes de lo que nos están comentando en el prejuego, y aquí durante el partido vamos a estar dando datos estadísticos para apoyar la transmisión, pero les puedo decir que ahora sí, el naranja de Tennessee brilla con toda intensidad, es un naranja muy especial, Rubén, ¿cómo lo describirías? Un naranja chillante, ¿verdad? Chillante, diferente al naranja que no de Longhorns, pero créeme, está hostil, ¿eh? El ambiente está hostil.
2: Oye.
13: Todo lo que vende naranja quemado, la gente se prende y apoya a Tennessee, y sí, el ambiente está muy hostil, ahorita lo platicabas tú, Hugo, como Arch Manning, Sark, y todo el equipo va a tener que demostrar mucho carácter, mucha presencia, porque la verdad que tienen todo en contra aquí, en este enorme estadio Neyland Stadium.
2: ¿Tuviste que usar suéter esta mañana, o...?
13: Fíjate que sí, porque la brisita estaba fresquecita, y la verdad, pero ahorita ya está el sol brillando con toda intensidad, ya sacamos nuestro tradicional sombrero de pescador, ¿verdad? Para protegernos los caireles, pero todo listo aquí para estar apoyando la transmisión. Es verdad impresionante este estadio, 106,000 gentes apoyando con todo, y yo creo que debe haber como unos, si hay buenas, también aficionados de Longhorns, debe haber unos 10,000 Longhorns, pero obviamente casi hay 95,000 de los Volunteers.
2: Bueno, qué bueno que me dices eso para cuando anote Longhorns decir, esa jugada calla 95,000 gargantas, ¿no? ¿Verdad? Bueno.
13: Es correcto.
2: Sí. Óscar Mesa, ¿qué tenemos enseguida?
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2: Dale. Cadena Deportiva Longhorns en Español, año número 32, Hugo Rico, Rubén Pizarro, Oscar Mesa, Jesús Mendoza, y allá en las distancias Raúl Sáenz, Javier Ríos y Arturo Mata. Bueno, pues vamos adelante con claves del partido. Señor Hugo Rico, dígame las claves del partido.
6: Bueno, la clave del partido, pues por supuesto va a ser uno, la personalidad de Arch Manning, cómo se va a comportar desde el arranque del partido, cuántos pases puede completar en su primera serie ofensiva va a ser determinante para establecer un ritmo de juego. En defensa, pues el liderazgo de Colin Simmons, él sí va a tener que liderar esta defensa, va a tener que trabajar contra el ataque terrestre del equipo de Tennessee, que es su mayor fuerte, y por supuesto no dejar fuera a los equipos especiales. Giannis Spetik va perfecto.
2: Todos puros touchbacks y de goles también.
6: Sí, lleva todos sus puntos anotados, goles de campo, puntos extras. Entonces, si este partido llega a un punto en que se va a definir por una patada, un gol de campo, hay que tener confianza porque el pateador anda en buen momento.
2: Bueno, también en la defensiva yo creo que jugadores claves te puedo mencionar a Geoffrey y a The Hero Kanu. Estos hombres al estar actuando, su trabajo es llevar dos contra uno, hacer dos contra uno para que ellos dejen al ala defensiva o a los apoyadores con la oportunidad de hacer la tacleada. Ese es un comentario de Arturo Mata. Otra cosa, recuerden que Texas es equipo de cuarto-cuarto, como sea que esté la situación, ahora Texas arregló ese asunto del año pasado que el cuarto-cuarto se ha convertido en el importante. Tienen que iniciar, la clave tiene que iniciar es completamente fuerte, anotar en cuanto se pueda el mayor número de puntos que se pueda y en la segunda mitad no perder el foco. Adelante, Oscar Mesa.
14: No, dale, Jesús.
2: Ah, Jesús, falta Jesús, Jesús de ahí abajo, dinos.
13: Sí, doctor, estamos comentando lo que mencionabas bien tú y Hugo, que Longhorns ha tenido grandes momentos, el regreso del cuarto-cuarto de Ohio State, pero creo que ahora es clave que inicien el partido ganando porque el equipo de Tennessee tiene un quarterback novato, no olvidemos eso, y que no ha estado obligado a lanzar el ovoide Faison Brandon para regresar a los Volunteers. El equipo de los Volunteers va invicto, ha ganado todos sus partidos con tranquilidad, si bien es cierto no ha tenido rivales de gran nivel, pero no se ha visto abajo en el marcador porque su juego se basa en correr el ovoide, no en lanzar. Entonces, si Longhorns logra tomar la delantera al principio del partido, va a obligar a que Tennessee vaya a su debilidad, que es lanzar el ovoide con el novato Faison Brandon, y esa es una de las situaciones que Longhorns debe de provocar en este primer partido dentro de la conferencia del SEC. Jugar con intensidad desde el primer minuto, tomar la delantera para obligar a que Tennessee se vaya a su debilidad, que es lanzar el ovoide.
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2: Bueno, ahí ya mencionamos algunas de las claves del partido con Jesús, con Hugo, y recordar a ustedes que Arch Manning tiene 2 ganados, 3 perdidos visitando. Ha ganado contra Kentucky, Mississippi State, pero ha perdido contra Georgia, Florida y Ohio el año pasado. Jugando en su casa, pues es cosa diferente. Hugo, 12 ganados, 0 perdidos.
6: Sí, claro que sí, Rubén.

0: Entonces, la presión sobre el mariscal de campo de ellos, Faison Brandon,
1: sí,
0: va a tener que ser vital, y ahí Colin Simmons puede aprovecharse de hacer bien el trabajo. Así es que vivo y en directo desde el Neyland Stadium en la ciudad de Knoxville, Tennessee. Cadena deportiva Longhorns en español les trae Tennessee contra Texas. Regresamos.
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2: Bienvenidos al cuarto partido de la temporada del equipo de Longhorns de la Universidad de Texas, al visitar aquí en el Neyland Stadium de Knoxville, Tennessee, casa de los Volunteers. Ambos equipos están invictos y se reúnen en el terreno para enfrentarse después de 57 años de su último partido. Este juego será decisivo, pues ambos equipos están clasificados. Texas, el número uno de la nación, y Tennessee, el decimocuarto, en el inicio de sus partidos de la conferencia SEC. Esta es una transmisión histórica, pues cada equipo tiene sus narradores y analistas en español. Para Texas, será una prueba de fuego en el camino y hay mucho en juego. El juego debe ser contundente en los tres aspectos, para la ofensiva y en especial para Arch Manning. Es un reto jugar en territorio donde creció a su familia, junto a su familia, y su tío Peyton es una leyenda. Debe mostrar esa madurez. Tennessee desea terminar este partido con la victoria, pues cuentan con la ofensiva número uno de la conferencia SEC y sus corredores promedian 6.78 yardas y 4.2 yardas por acarreo. La defensiva de Longhorn se presenta como la carta más fuerte del equipo y los equipos especiales serán bien determinantes. ¿Podrá Texas obtener su primera victoria del SEC esta temporada? ¿Podrán ganar y defender su casa los Volunteers? Eso lo sabremos. 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Aquí en el palco de transmisiones tenemos un nuevo elemento, Hugo Rico, hombre de radio por décadas de allá de la capital del mundo, Ciudad de Delicias, Chihuahua. Nos acompaña el día de hoy. Entra de analista emergente. Y también Jesús Mendoza, un servidor Rubén Pizarro en la grata producción de Oscar Zarapero Mesa. Hugo, esta es una batalla decisiva para ambos equipos y tan fuerte así que hasta el presidente de la República se le antojó venir al juego.
3: Sí, pues no muy a menudo lo vemos en eventos de fútbol americano colegial. Sabemos que siempre está en los eventos de la UFC.
2: Yo creo que va a invertir en el NIL, ¿o no?
3: Podría ser. No, pero es un partido de élite, ¿no? Un partido de alto voltaje. O sea, no solamente el hecho de que van invictos y que es el número uno del ranking contra el 14, es un partido de conferencia. Y estos partidos, al final de la temporada, te pueden costar mucho no haberlos ganado, porque a la hora de llegar al final, en la recta final, donde ya va a estar Georgia compitiendo y va a estar LSU y podría estar Alabama y luego también Texas, Ole Miss. O sea, estos partidos, por supuesto, que te pueden empezar al final si no los ganas. Entonces, de ahí viene la importancia de este tremendo partido de hoy. Estamos ya listos para llevarles todas las acciones del juego, pero pues yo quisiera destacar el carácter que mencionaba el coach Sarkisian, ¿no? Durante la semana, como la preparación que tuvo el equipo y cómo se van a comportar a partir de qué te gusta ya unos cinco minutos más.
2: Mientras tanto, allá en el terreno de juego, Jesús, estás en la sombrita, me imagino.
4: Pues estoy en medio de los decibeles, enorme ruido el que ya hay aquí en el estadio Neyland, con más de 106,000 aficionados, cerca de 95,000 apoyando a sus Volunteers y un contingente cercano a 10,000 de Longhorns, todo listo ya para que en un momento dado se dé el tradicional kickoff en el inicio de la conferencia del SEC, tanto para Volunteers como para Longhorns, que obviamente son el equipo número uno, y hay que decirlo, en los momios cómo cerraron las casas de apuestas, favorito Longhorns por 4.5 5 puntos a favor de Longhorns.
2: A ver, Hugo, creo que tienes tú también un dato por ahí.
3: Sí, lo tengo ahorita, Jesús. Las apuestas en Las Vegas están Texas 5.5 como favorito.
2: Y
3: la línea es 54.5.
2: Ah, caray. Jesús, ¿podrá anotar 54 puntos los dos equipos?
4: Será difícil, porque las defensivas de los dos equipos son de gran nivel. Se dice en el fútbol colegial, Rubén, Hugo, que hay dos cosas que viajan para poder ganar. Es decir, que cuando juegas como visitante hay dos claves, tu defensiva y el juego terrestre. Y es lo que platicaban ustedes en el prejuego, que tiene que hacer Longhorns. Una gran defensiva para confundir al quarterback novato de Volunteers, Faison Branson, y por otra parte correr con Hollywood Smothers, Ralik Brown y Derek Cooper. El juego terrestre y la defensiva son los dos ingredientes principales para obtener el triunfo como visitante.
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2: 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El centro, Connor Robertson, los guardias izquierdo, Dylan Sikorsky, el derecho, Brandon Baker, los tackles del lado izquierdo, Trevor Crosby, y también Mel Bissier, el lado derecho, el ala cerrada, Emari Winston. Arch Manning será el quarterback, los receptores abiertos, Cam Coleman, Ryan Wingo, y también Emmett Smalley de quinto. El corredor principal será Hollywood Smothers y Ralik Brown. En la defensiva tenemos al guardia nariz Ian Jeffrard, a los tackles defensivos Marat Watson, Hiro Cano, y las alas defensivas Lance Jackson y Colin Simmons. Además, Raheem Biles es el linebacker del lado David, Justin Cryer el central y Brad Spencer el lado fuerte. Los profundos o quarterbacks Bob Masco y Kate Phillips también estarán los safeties del fuerte Jelani McDonald, Kobe Black y el safety principal Grayson Littleton. 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Y bueno, aquí veremos a quién corresponde el volado en unos momentos más, porque también esto es básico. Jesús, tú siempre has explicado que el entrenador Sarkisian prefiere no entrar a la ofensiva en la primera jugada del partido.
4: Exactamente, y lo que nos ha explicado el coach Sark, como la mayoría de coaches del fútbol colegial, es que prefieren tener una posesión más en la segunda mitad, cuando ya conocen al rival, ya hicieron los ajustes, y muchas veces esa posición extra en la segunda mitad es la que define los partidos. Por eso es que los coaches, si ganan el volado, deciden rechazar tener el balón en la primera mitad y tenerlo en la segunda mitad para iniciar.
2: Muy bien, muy buena explicación, Jesús. Ya está casi todo listo, vamos a esperar el volado, y ahí están las entrevistas al entrenador Heupel. Jesús, Heupel jugó contra Longhorns.
4: Totalmente, él fue un gran quarterback de los Sooners de Oklahoma, el último campeón nacional con los Sooners en el 2000, que ganaron el Orange Bowl 13-2 a Florida State, y él era el gran quarterback. Recordarás, en aquella ocasión, en ese Cotton Bowl, fue cuando Quentin Griffith nos metió 5 touchdowns en aquel Frozen Drizzle en el Cotton Bowl, que le ganaron los Sooners 62-13 a Longhorns, y Josh Heupel era el quarterback de aquel año 2000, campeón nacional de los Sooners de Oklahoma.
2: ¿Qué te parece esa estadística?
3: Impresionante.
2: Gracias, Jesús. Le llamamos la enciclopedia Mendoza. Su apodo es el Cooks.
4: Un abrazo.
2: Fuerte abrazo. Ah, bueno. Entonces ya tienen las fortalezas y debilidades, ya tienen las claves del partido, ya el público está bien prendido. Nosotros también ya calentamos la voz y tenemos el ambiente. Y agradezco a Hugo Rico haber entrado de analista emergente. En menos de 4 horas decidiste, Hugo, venir a narrar con nosotros.
3: No, pues claro, esto es lo que más nos gusta, ¿no? Y sobre todo el fútbol americano colegial, que es tan apasionante. No lo pensé dos veces, aquí estamos con mucho gusto y gracias. Y Jesús también, a Oscar Mesa, un placer estar aquí con ustedes. Qué ambiente que se vive ahí en Neyland Stadium, ¿verdad? No, qué barbaridad.
2: Bueno, pues ya el entrenador Sarkisian dio, ya estamos ahí, no dieron el volado. Va a recibir el equipo de
3: Texas,
2: así es que defensiva para Tennessee, ofensiva para Texas, aquí vamos. Patada de salida, alta, profunda, dentro de la zona de anotación, y Niblett la deja pasar. Dice Niblett, se va a ir afuera del terreno de juego, y aquí viene Arch Manning a comandar las acciones. desde la yarda 25. Ambos equipos tienen 3 ganados y 0 perdidos. Primer partido de la conferencia. Vamos a ver qué es lo que sucede. Sale la alineación en blanco, el blanco nieve, de hielo prácticamente. Tiene a Ralik Brown atrás del centro. Es Arch Manning atrás del centro, Ralik Brown su corredor. Lista la defensiva, aquí viene Lo impresionante este partido, el naranja chillante está la defensiva. Los blancos son de Longhorns, formación escopeta. Ralik Brown en formación, en atrás de la escopeta. Viene hacia atrás, Manning va a pasar, lo busca, es corto, completo, 1 y 10. Rápidamente la primera acción es una respuesta de Ryan Wingo, prácticamente 11 yardas.
3: Sí, el primero y 10, Rubén, con Ryan Wingo conectado hacia el lado derecho, una trayectoria corta, se abre hacia a la derecha del campo como si fuera a salir, pero consigue el 1 y 10 en este primer pase de la ofensiva de
2: doble receptor abierto al lado izquierdo, uno en movimiento de izquierda a derecha. Segunda y dos. Yo pensé que había sido 1 y 10, detenido Ralik Brown, apenas es que creo que hay pérdida de media yarda, Hugo, ahí, ¿eh?
3: Bueno, la primera jugada parecía que sí tenía el 1 y 10 por donde hizo la recepción, ¿eh? Bueno, me pareció que los echaron un poquito para atrás y aquí va a ser 3 y 1 porque no se consigue el 1 y 10, así que primera serie ofensiva y tercero y corto.
2: Tercera y uno, ya se alinea la ofensiva. Doble ala cerrada y slot del lado izquierdo. Atacan con 3 linieros la defensiva. Están esperando pase prácticamente. El conteo es largo. Vienen con su corredor, el punto de la I. Y trata de cruzar, no logra. Derek Cooper no logra cruzar. Y será 4ª oportunidad y 1. Arian Carter, el hombre que está haciendo la tacleada. Se la van a jugar.
3: 4ª y 1.
2: Nunca nos explicamos que pudiera llegar a este punto la primera serie ofensiva. Las huestes del entrenador Hypo. Vamos a ver. Aquí viene ya. Se alinea la ofensiva en sus uniformes blancos de hielo. Es un ruido impresionante en este estadio. Es de los más ruidosos. Más de 100,000 almas están ahorita. Pudiéramos hablar de 102,000, 103,000.
3: Hay una revisión.
4: Van a revisar, sí. Para ver si el jugador Jerry Cooper alcanzó
3: a llegar
4: a la marca de 1 y 10. Pero ahí está la primera revisión de este partido.
2: Bueno, pues va a haber que esperar mientras tanto, a ver qué logran decidir. Está muy, la toma que nos presentan aquí está muy amontonados jugadores, prácticamente Jesús, él queda en la línea, pero con que pase la punta del balón, con eso tiene.
4: Y creo que se quedó un poco corto, si va a ser, me dejaron que lleve la decisión de el oficial.
2: Es 1 y 10. Bueno,
4: finalmente es primera oportunidad, y un dato importante, Hugo, Rubén, amigos. No inició Hollywood Smothers, que se estuvo lesionado, y por eso inicia Ralik Brown, y luego entra este muchacho Cooper, es decir, el que había sido el corredor titular. Hollywood Smothers no ha participado todavía.
2: Lo tienen que conservar, por supuesto. Vienen con doble receptor abierto al lado izquierdo, formación escopeta, corredor a la cerrada y slot del lado izquierdo, corredor a la derecha, la formación escopeta, conteo largo y engaña con Ralik Brown y se le acaba el tiempo, se le envió larguísimo, lo tiene en la yarda 24, ahí de las manos de Emmett Mosley. Está yéndose grande, con la cuchara grande aquí Arch Manning. Como 50 yardas prácticamente en ese pase.
3: No, pues una tremenda jugada, porque el pase sale bajo mucha presión, incluso le alcanzan a llegar a Arch Manning, pero logró sacar el pase. Qué jugada, ya los pone en la yarda 22.
2: A punto de tocar la puerta, 1 y 10. En el terreno de Tennessee, en la yarda 22. Entran con Ralik. Ralik es prendido para una pérdida de 2 yardas. 43 yardas fue el pase. Bueno, estábamos haciendo cálculos. Exactamente. Muy bien, entonces el ángulo donde lo tenemos, Hugo, es un poquito difícil, Chiva, pero bueno. aquí estamos en el estadio, lo bueno. 0-0 el marcador, está el equipo de Longhorns en su primera serie ofensiva, ya hicieron un primer 10 que tuvieron que ir a revisar y tuvieron que revisar y decir que sí fue primero y 10.
3: Sí, correcto, tuvo que irse a revisión porque parecía que sí llegaba, que no llegaba. Finalmente ese primero y 10 logra que el equipo de Texas siga con esta serie ofensiva. Y luego después vino ese gran pase a Mosley que los tiene todavía en la yarda 22. Viene primera y 5 por un castigo al equipo de Tennessee.
2: Viene hacia atrás, Manning la dispara, conecta, ya lo tiene, cerca el primero y 10 y golpanazo. Está recibiendo el número 4.
4: Bishop.
2: Este número 4. Y 11 de 16 veces que se ha acercado a la zona roja ha anotado el equipo de Longhorn esta temporada. Sí, es Bishop, es el otro receptor. Muy bien, vamos a las acciones. Primer 10, ya el equipo de Longhorn hasta este momento ha tenido 3 minutos el balón. Primer y 10 desde la yarda 12. Por el centro, Raleigh Brown explota, tiene 2, tiene 3, casi 4. Hugo, lo que hablabas, establecer el juego terrestre es lo principal para este primer cuarto.
3: Sí, ahí la tacleada la hace TJ Metcalf, pero como decíamos al principio, si logran establecer un ritmo de partido por tierra también, esto le va a bajar tiempo al reloj. Ya la ofensiva lleva casi 5 minutos en el terreno y están en zona roja, entonces esto es importante. Ahí está Hollywood Smothers, está listo, no ha entrado, pero ya está ahí en el sideline listo para aportar.
2: Muy bien, aquí viene Manning. En el conteo, formación escopeta, atrás de él se encuentra Raleigh, que explota y anota. Se abren los cartones, se callan 95,000 almas. Anota Raleigh Brown, touchdown de Longhorns.
3: Raleigh Brown anota esta primera serie ofensiva, 6 puntos. 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
2: Gracias.
3: 9 yardas la carrera de Raleigh Brown. Importante porque no está Hollywood Smothers. Es lo que decíamos, tienen que entrar los corredores de reserva.
2: Viene el punto extra por patada. El punto extra es bueno, así es que ya anótele los primeros 7 puntos para Texas, 0 para Tennessee. 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
2: 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Laura Sandoval y también Oscar Clériga, los mandamos saludar, ahí nos están siguiendo en Distrito Federal. Estamos en el game plan con ustedes, chavos. Fuerte abrazo. Y bueno, la serie anotadora, Jesús Mendoza.
4: Claro que sí, cortesía de Bud Light, fueron 8 jugadas, recorriendo 75 yardas, utilizando 4 minutos 2 segundos del reloj en este primer cuarto, que culminan con la anotación de Raleigh Brown, su tercera de la temporada, en esta ocasión de 9 yardas, y el punto extra de Gianni Spedic en esa serie anotadora que le da la ventaja a Longhorn 7-0, cortesía de Bud Light.
2: No me voy a esperar hasta el final para repasar qué dijimos como claves del partido, pero ahí está la clave, empezar con fuerza anotando los más puntos que se puedan.
4: Exactamente, y bueno, es interesante, Rubén, Arch Manning 3-3 en esa serie ofensiva, 56 yardas, 100% de efectividad. Esperemos que continúe de esta manera.
2: Gracias, Jesús. Ahora veremos a la defensiva, vamos a ver el trabajo. Lo vimos, Jesús, en los juegos pasados, que los linebackers eran los máximos tacleadores, algo que no habíamos visto en temporadas anteriores con el entrenador Sarkisian.
4: Exacto, Justin Cryer y Raheem Bile, los dos linebackers titulares, están siendo los líderes, pero esto es, tú lo sabes, como buen defensivo, es el trabajo sucio que hace la frontal y que le libera las grietas a los linebackers.
2: Bueno, pues ya tiene los primeros 7 puntos, viene la patada de salida de Spedic. Patada alta, profunda, y nuevamente, súmale otro touchback, Hugo.
3: Sí, no, seguimos sin regresos de patada, ¿no?
2: Sí.
3: Hemos estado esperando que se venga esta jugada espectacular, no ha llegado, pero bueno, los equipos también están siendo
2: muy cautelosos.
3: Muy cautelosos, no quieren arriesgar, porque imagínate salir corriendo, sueltas un balón, Y cambia el partido.
2: Y es que también la cosa en estos juegos, por ejemplo, es el primero de la conferencia. No puedes sacar mucho el sistema de juego porque ya te van a saber que vas a jugar el siguiente sábado.
3: Eso pues, por supuesto.
2: Muy bien, aquí ven las acciones. Primero y 10 para el equipo local. Aquí está Fessian Brandon. Viene hacia atrás al pase. El pase es corto, completo. 5-7-10 yardas. Rápidamente atacando con Braylon Staley, el primero de 11 yardas, rapidísimo. Hay pañuelos de castigo. Así es que en contra de Longhorns, ¿sí? Atacando al pasador, bueno, de rudeza al pasador.
3: Rudeza innecesaria,
2: ahí está. Y bueno, pues hemos tenido pocos castigos en los juegos pasados. No se pudo frenar el hombre que venía a atacar, era Lance Jackson. Buenísimo, Lenz. Bueno, y también ahí estaba este 29, Grayson Littleton. Pero ni lo tocó.
3: No, es que el del castigo fue.
2: El del castigo fue Lenz Jackson. Un poquito tardado. Pero bueno, vamos a las acciones. 7-0 ganando Longhorns. Restan 10:48 del primer cuarto, traído a ustedes por Bud Light. 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Ya se alinea Faison Brandon. Formación escopeta, un corredor a la derecha, dos receptores a la derecha. Van por el centro nuevamente y ahora es otro corredor, este número 18, de nuevo de Sean Bishop. Este es el monstruito que tiene, que está corriendo, ¿cuántas yardas? ¿6.7?
3: Sí, casi 7 yardas por acarreo.
2: Vamos a la acción, segundo down y serán 6 yardas por avanzar desde la 45 de Longhorns. Viene Faison, largo, larguísimo. Cuidado, hay roces y hay castigo. Creo que va a haber primero y 10, Jesús.
4: Sí, seguramente van a marcar una interferencia en contra de Bo Masco. Y bueno, claro. Primero y 10 automático para Longhorns. Rubén, los castigos, que habían estado muy bien en los dos primeros partidos Longhorns. Aquí en la primera serie llevan 30 yardas de castigo muy costosas.
2: Wow. Perdió un poquito la cabeza Masco, porque en lugar de ver la trayectoria, venía más para empujar al receptor, y eso pues le costó el castigo. Vamos a la acción, 1 y 10. Sigue avanzando el equipo visitante, el equipo local, desde la yarda 30, 1 y 10. Mariscal de campo entrega por el centro, pero no hay nada. Rápidamente deteniendo la acción, la defensiva de Texas, el número 19, no lo tengo por ahí.
4: Es Zina
2: Umeozulu. Zina Umeozulu. Bueno, pues hay un jugador lesionado. Algo sucedió. Es Wendell Moe. Jesús, se ve el trabajo que ha hecho Masham con la defensiva.
4: Ajustes del nuevo corredor defensivo de Longhorns.
2: Así es. Bueno, pues tenemos este momento, una pausa en el partido. Pero también había alguna cuestión, una situación con las conexiones de radio, Hugo, tú lo mencionabas, porque está el presidente, al moverse, lo decía Oscar también, al moverse el presidente cambian las frecuencias y todo ese tipo de cosas.
3: Sí, porque el servicio secreto tiene el derecho y la autoridad para cortar
2: comunicaciones
3: sin aviso. Entonces, lo mencionó el coach Sarkisian antes del juego, que había que sobreponerse a eso también, porque aparte del ruido, podría llegar el momento en que sin aviso no tengan comunicación entre el booth y el head coach.
2: Exacto.
3: En el campo.
2: Jesús, desde hace 2 años se permitió tener un micrófono, un audífono en el coreback, ¿verdad?
4: Sí, tanto el coach con el coreback y también a la defensiva, el coach con el linebacker central, que normalmente también es el que da las señales de la defensiva que se va a jugar. Entonces sí hay comunicación entre el coach con el quarterback a la ofensiva y con el linebacker central a la defensiva.
2: Oye, también te quería decir, hay juegos interesantes, Hugo, Jesús, Oklahoma en Georgia.
3: Sí, hay bastantes partidos buenos el equipo de hoy. Bueno, hablando de nuestra conferencia, por supuesto, Oklahoma-Georgia, que son, bueno, Georgia, que está sembrado número 2 del país, estará jugando más tarde, y también el partido de Ole Miss, número 4 contra los Lagartos, los Florida Gators, número 21 del país. Este será más tarde, cuando termine más o menos el juego de Longhorns. Son los partidos más importantes que involucran a estos de la conferencia.
2: Ay, ay, ay, Jesús, ¿qué puedes ver? Parece que en la rodilla.
4: Sí, tenemos un jugador lesionado por parte de ese número 75, uno de los titulares importantes que tiene el conjunto de Tennessee. Ahorita les vamos a decir el nombre de este joven. Es Wendell Moe, el guardia izquierdo número 75, no puede apoyar su rodilla, por lo cual se ve complicada la lesión y van a tener que utilizar el guardia suplente Anthony Ogboro, así que una baja importante para la línea ofensiva de Tennessee en esta primera serie.
2: Muy bien, entonces ya se alinea la ofensiva de nuevo. Mariscal de campo Faison Brandon está comandando las acciones y tiene DeSean Bishop al lado izquierdo de la formación escopeta. Engañan con Bishop, viene Brandon y casi se les escapa, pero tiene 4 o 5 yardas. Casi, Hugo, lo hizo ver muy fácil.
3: Sí, pues es que hace una jugada de atracción, ¿no? Hace finta que le va el balón a Bishop, pero sale corriendo por el centro del campo. Gana 4, fueron en total 6 yardas. 3.r/4 para el equipo de Tennessee.
2: Ya están alineados, formación escopeta, nuevamente su corredor Bishop al lado izquierdo, y va pichada para Bishop al lado derecho, cruza la línea, 1 y 10. Ah, caray, 7 yardas, 8 yardas. La aceleración de Bishop una vez que cruzó la esquina, impresionante.
3: Sí, es muy potente, es un jugador de piernas fuertes, como puedes ver. Ahí hay un bloqueo importante, casi hacia afuera del campo, pero bueno, la potencia que tiene Bishop es lo que lo hace llegar al 1 y 10. Ya están en zona roja el equipo de los Volunteers, atacando y tocando la puerta.
2: El 1 y 10 desde la 18. Viene Brandon, entrega por tierra, es Bishop. Ay, lo atrapan, casi hay pérdida de yardas probablemente.
3: Sí, si acaso apenas llegó a la línea de golpeo ahí Bishop, pero vaya, lo que mencionábamos también, el reloj de juego también es importante, Rubén, porque empiezas a cansar a la defensa con tantos minutos dentro del campo, ¿no?
2: Aquí viene segunda y nueve. Y viene hacia atrás, tiene tiempo, está protegido, va a correr. Y se sale del terreno de juego, 2 yardas de avance nada más. Y tiene que ceder bajo la presión que ya venía la defensiva con Raheem Biles.
3: Pero si te fijas, Rubén, algo muy importante que acabamos de notar aquí. Faison Brandon no quiere lanzar el balón, prefiere correr. Sí, porque saben que entre Bishop, entre Dwayne Morris y él, pueden hacer más daño corriendo la pelota.
2: Cargar el peso del partido. Desde la 15, tercero y 7, viene atrás. Brandon, se le acaba. Y lo empiezan a perseguir. Lo tienen, casi lo tienen abajo. Y lanza el balón en el último momento. Es Bo Mesko, el hombre que está haciéndole ruido. Y también Raheem Wilde estaba soplando por ahí fuerte. Será cuarta oportunidad y 7. Va a tener que ser un gol de campo.
3: Sí, correcto, ahí la presión muy bien. Fíjate, tuvo mucho tiempo para lanzar el balón Faison Brandon, pero volvemos a lo mismo. No se tiene confianza de lanzar el balón porque ellos confían que su juego terrestre es lo que los puede llevar a la victoria esta tarde.
2: Muy bien, aquí viene el intento de gol de campo, que ser efectivo sería de 23 yardas. Centro es bueno, patada en el aire es buena. El equipo visitante coloca puntos en la pizarra. 3 puntos contra 7 de Longhorns. Restan 7:40 de este primer cuarto, traído por Bud Light. 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
2: Dale. 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Al día de hoy celebramos la presencia de Hugo Rico. Adelante, Hugo.
3: Gracias, Rubén. 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Y esta serie ofensiva consistió en 9 jugadas, 60 yardas para el equipo de los Volunteers, con 3 minutos 18 segundos en el tiempo de la serie ofensiva, culminando con el gol de campo de Cooper Rambier, que sigue perfecto esta temporada. Así que ahora el marcador nos indica: Longhorns tiene 7 puntos, Volunteers tiene 3. 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
2: Jesús hizo la observación, Hugo, de que en realidad no necesita pasar mucho, pues tiene el poder para correr el equipo de Tennessee.
4: Sí, Tennessee va a buscar correr el balón, pero no olvidemos en esta serie que 30 yardas fundamentales fueron de castigos de Longhorns. Un foul personal y una interferencia, eso fue lo que le dio el avance realmente a los Volunteers.
2: Muy bien, viene la patada de salida profunda y rebote la yarda 10, es tomada. Viene, aquí está, listo. Regresa, qué buen regreso. Niblet. Esperaba que Niblet 20 yardas de regreso.
3: Ahí está lo que tanto pedía Rubén, un regreso de patada, por fin se dio. Así que el equipo de Longhorns va a arrancar a partir de la yarda 20. Vamos a ver esta segunda serie ofensiva con 7 minutos 33 segundos que quedan en la primera mitad. Ahí viene Arch Manning y el equipo de Longhorns.
2: Y hacia línea la ofensiva de los Blancos de Hielo. 7:33 queda el reloj. Marcador 7-3 en este primer cuarto. Formación escopeta, receptores en todos lados. Ya se acerca Raleigh Brown a la derecha, a la izquierda se va de receptor. 5 receptores, prepara, apunta, le van a caer. Le cae la primera atrapada atrás de la línea de golpeo. Y este es Xavier Gillian y Tyree Weathersby.
3: Bueno, pues esa tacleada lamentable, ¿no? Ahí, pues bueno, no puede la ofensiva, la línea ofensiva de Longhorns darle protección a Manning. Mucha penetración por el centro y por el lado derecho, así que es derribado con pérdida de yardas. Ahora se viene 2nd y 18 para el equipo de Longhorns.
2: La situación se pone más difícil, otra vez 5 receptores, 3 a la izquierda, 2 a la derecha, ataca con 4 a la defensiva de Tennessee. Arch Manning recibe el balón, lanza el envío completo, el envío es con Derek Cooper, que está siendo completo.
3: Sí, Derek Cooper, que está entrando también al quite tras la lesión que está teniendo hoy Hollywood Smothers, ¿no? Se están repartiendo el trabajo, así que gana ahí 6 yardas. Viene 3rd y largo, 3rd y 12 para el equipo de Longhorns. Importante jugada aquí.
2: Mosley, Raleigh Brown y también Coleman del lado izquierdo. Formación escopeta, 3rd y 12, difíciles, llevan una marca especial, viene y decide correr, lanza el envío y este va a ser un 1st y 10 con Raleigh Brown. Usa sus piernas Arch Manning.
4: Me parece, Rubén, que salió. Que lanzó el pase adelante de la línea de scrimmage,
3: sí,
4: y correcto. Que va a ser penalizado Arch.
3: Sí, es correcto. Corrió aproximadamente 3 yardas más allá de la línea de
2: más allá de la línea.
3: Entonces va a ser castigo.
2: Bueno, mientras los señores se ponen, ¿no viste por ahí desayunar taquitos los señores de Cebras, Jesús?
4: Andaban entrándole al brisket en la mañana, así que cuidado.
2: ¿Desayunando brisket?
4: Sí. Sí, es un pase ilegalmente lanzado, es decir, Arch Manning ya había cruzado la línea de scrimmage y después lanzó el pase, lo cual esto es penalizado con 5 yardas y va a ser pérdida de down.
2: No, pues ya son, ¿qué, Jesús? Que cerca de las 50 yardas.
3: Sí, de puros castigos.
2: De puros castigos. Sí, son precisamente.
3: Sí, fue la interferencia.
4: 35 yardas.
3: Sí, la interferencia de pase, yardas. El personal foul y ahora este pase ilegal.
2: Muy bien, entonces será patada de despeje por Shilwood. Shuwento. Oh my gosh. Chumento de la 10. Y van a ser aproximadamente 42 yardas. Inmediata. Llega el recurso del tacleo. Creo que es Nible también uno de los que llega así. Y vamos a ver. Hay castigo. Vamos a ver. Formación ilegal.
3: Otro castigo.
2: Otro castigo para Longhorns. Ya van 4.
4: Uf.
2: Lo estamos contando, Jesús, ¿eh?
4: Sí, muchísimas penalidades. Decíamos que en los primeros 2 partidos solo habían tenido 2 castigos y lo que fue la semana pasada con UTSA y ahora con Tennessee, muy, muy manchado de pañuelos amarillos por parte de Longhorns.
2: Bueno, vamos a ver
4: aquí,
2: dime.
4: El castigo va a ser 5 yardas a favor de Tennessee, donde terminó la patada. Él va a dar 5 yardas y vale la jugada.
2: Muy bien, marcador 7-3. Texas contra Tennessee. 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
2: Y ya la cuenta dice 4 castigos para 40 yardas del equipo de Longhorns. Casi media distancia. Allá en el partidazo también de Ohio State número 7 contra Illinois.
23: Dale, dale.
2: Es 7-0. Y bueno, ya se subió a 14-0 el equipo de Ohio.
23: Me engañó, yo creí que era el juego.
2: No, viene ya la ofensiva del equipo local. Y viene por el centro. ¡Nada! Una yarda y media escasa para su corredor de poder, el señor Bishop. Lo prendió, pero bien, para hacer la detención. Creo que fue Jeffard. Ya se alinean. Vienen a la cerrada y slot del lado derecho. Doble receptor, gemelos del lado izquierdo. Formación escopeta, viene hacia atrás. Brandon, se le acaba el tiempo. Y lo tocan y lo atrapan. Lo suelta el balón. Y pase completo. Pérdida de yardas. Hay cuatro yardas perdidas en ese momento. Qué manera. Raheem Biles fue el hombre que ejecutó la acción y también le llegó Jackson, y al momento de taclear, nada más ni nada menos que Raheem Biles estaba ahí al lado. Será 3rd-and-12 desde la 40 de su campo. Cambia la jugada en la línea de golpeo, triple receptor abierto al lado derecho, uno a la derecha. Y el corredor a la derecha de la formación escopeta, viene Brandon en el conteo, ya les entran. Sale el corredor de válvula de escape, se va a escapar, no hay a quien tirarle el balón. Hay pérdida de yardas, Colin Simmons, lo amenazó, haciéndole perder aproximadamente 4 yardas en ese momento.
3: Rubén, fíjate qué importante ha sido aquí la penetración por parte de la defensiva de Longhorns. En jugadas consecutivas, primero Raheem Biles, pérdida de yardas. Y luego ahora Colin Simmons, pérdida de yardas. Se viene una cuarta oportunidad, van a tener que despejar, pero eso es lo que hablábamos, ¿no? Colin Simmons es el líder de esta defensa.
2: ¿Sabes por qué salió tan efectivo Colin? Porque le hicieron 2-1 a uno de los tackles y eso le dejó el espacio. Patada, despeje en 4th-and-19, viene Nible, 25 y a la 28, ¡no! Sigue de pie. A la 35.
3: 37.
2: A la yarda 37. ¿Viste cómo corta el muchacho
3: qué
2: la velocidad?
3: Qué movimiento de cintura.
2: ¿Cómo lo viste, Jesús?
4: No, la verdad, aquí estoy del lado de Longhorns y hizo un giro espectacular y sobre todo para mantenerse en el campo, Rubén. Y bueno, ya mencionaban ustedes la amenaza. Colin Simmons logró su tercera captura de quarterback, es el líder. Y ahora Longhorns tendrá su mejor posición de campo para iniciar esta tercera serie ofensiva en el primer cuarto. Bud Light nos dice 3 minutos 50 del primer cuarto, ganando Longhorns 7-3.
2: Desde la yarda 33, el primero y 10. Ala cerrada y slot del lado izquierdo. Se mueve otro ala cerrada al lado derecho. En el punto de la I, Raleigh Brown. Y ataca la línea. Ya tiene rápidamente un par de yardas. Ayudado por el lado derecho, Brandon Baker y Arian Carter haciendo la tacleada.
3: Pues sí, Raleigh Brown continúa siendo el corredor titular. Ahí vemos a Hollywood Smothers en la banca. No ha podido ingresar. Pero bueno, lo que ha aportado hasta el momento Raleigh es importante para el equipo de Longhorns en el ataque terrestre.
2: Segunda oportunidad y 8. Viene, engaña con Raleigh, va al pase, el pase es completo, primero y 10. Y tiene 7 yardas más. Khalid Lockett haciendo completo el envío. ¡Qué manera!
3: Wingo.
2: Es Wingo. Exacto. Buen engaño. Hacía mucho que no veíamos esos grandes engaños. Oh, es Ryan Wingo. Yo le vi otro número, pero estamos muy lejos. Fíjate que creo que la efectividad ya se empieza a mostrar también la calma en Arch. Primero y 10 desde la 50 hacia Raleigh. Raleigh cruza, tiene 3, tiene 4, tiene 5 yardas. Cae hacia el frente y nuevamente ayudado por Brandon Baker, que está haciendo los bloqueos para esas avenidas.
3: Fíjate, algo importante que hay que destacar aquí, el diseño de jugadas en las pasadas dos jugadas, Rubén, es como la línea ofensiva está abriendo buenos huecos para Raleigh Brown, ¿eh? O sea, está empujando bien la línea ofensiva de Longhorns a la defensiva.
2: Formación de escopeta, segunda y 5, pase lateral, apenas, ya cruzó, tiene el primer 10, tenía el peligro de que lo vieran a detener, fuera de tener, Ryan Wingo tiene primero y 10. Qué manera de responder de Ryan Wingo cuando ya casi estaba detenido.
0: 13 yardas.
2: 13 yardas de ganancia.
3: Sí, primero y 10, importante, aquí Ryan Wingo, cómo se saca a dos hombres después de la recepción, parecía que iba a ser derribado rápidamente, iba a ganar pocas yardas, sin embargo, logró evadir a dos rivales, tiene el primero y 10, y ya pone cerca de la yarda 30 al equipo de Longhorns en esta tercera serie ofensiva, ¿eh? Están en la yarda 31.
2: Vienen con doble receptor a la derecha, slot y ala cerrada del lado derecho, el corredor es Cooper, van con Cooper por el lado derecho, Cooper no puede, le llega inmediatamente uno de los grandulones de la línea defensiva, que es Xavier Gilman. Es Xavier Gilman, lo detiene inmediato.
3: Pues ahí otra vez, mira, es que lo que pasa que el número 55,
2: Sikorsky,
3: número 56 Sikorsky, pierde la marca, deja pasar a Xavier Gilman para la tacleada y Cooper pues pierde yardas en esta jugada.
2: A 12, segunda y 13 por avanzar desde la 34 del terreno de Tennessee, viene Manning hacia atrás, busca receptor, dispara y lo recibe, pase completo. Con este número 4,
4: Bishop.
2: Número 4, Bishop. Vean ustedes el pase, bueno, lo estamos viendo nosotros y ahora será primero y gol, creo que en las 6, algo así.
4: Así es, Rubén. Hugo, este es un novato que viene de la preparatoria Willis, ahí en la zona de Houston, que fue el jugador del año de las preparatorias de Texas en 2025, Jermaine Bishop.
2: Gracias, sí, primero y gol desde las 5. Slot y alas abiertas, cerradas, cerca del gol. Ay, estaba dentro de la zona de anotación, pero fuera del terreno de juego.
3: Era
2: Cam Coleman.
3: Sí, el defensivo número 4, Ty Redmond, es quien hace la tacleada y lo echa fuera del terreno de juego. O sea, el pase fue bueno, fue a la pura esquinita, Rubén. Pero bueno, cuando está en el aire, el defensivo Ty Redmond empuja a Cam Coleman. Así que es pase incompleto y viene segunda oportunidad y gol para el equipo de Longhorns.
2: Con 11 segundos ganando Longhorns 7-3, 11 segundos restando en el primer cuarto. En formación escopeta en el punto de la I está su corredor Cooper. Sombra en movimiento, entregan, no, engañan con Cooper y lo van a detener. 3 yardas atrás de la línea de golpeo. Xavier Gilliam. Otra vez. Y qué barbaridad, otra vez Gilliam.
3: Así que llegamos con esta jugada, Rubén.
2: Al término
3: del primer cuarto, 7-3 gana Longhorns al equipo de Tennessee. Vendrá tercera y gol para arrancar el segundo cuarto desde Neyland Stadium aquí en Knoxville, Tennessee.
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0: 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Entramos a este segundo cuarto. 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Jesús, en las estadísticas, el equipo de Longhorns ya tiene 130 yardas contra 21 de Tennessee en los totales, de esas 130.
1: Es correcto.
0: Y 40 en castigos.
1: De las cuales 120 son por la pase. Vía aérea. Ha tenido un gran inicio Arch Manning. Únicamente son 10 yardas por la vía terrestre de Longhorns. ¿Y qué decir? Arch Manning ha iniciado con 7 completos de 8 intentos, casi perfecto, casi el 90% para 120 yardas. Y la anotación fue terrestre por conducto de Raleigh Brown. Hay que decirlo también, los castigos, Rubén, es lo que le ha hecho daño a Longhorns. 40 yardas de castigos en 4 penalidades por 5 yardas únicamente de castigos, una penalidad para Tennessee.
0: Muy bien, entonces viene el intento de gol de campo, es cuarta y gol. Será un gol muy difícil porque está muy cerca de las H's. Vamos a la acción, aquí viene, será un gol de campo de 23 yardas. Centro es bueno, Spirik. Y lo pone para 3 puntos más el equipo de Longhorns. Gol de campo de Longhorns. Y bueno, pues no pudo anotar esta ofensiva de 6, pero al menos de 3.
2: Así es, Rubén, una buena serie ofensiva por parte de Longhorns. Se acabó el primer cuarto, inició el segundo cuarto. Ahora ya van adelante 10 puntos a 3. Y otra vez, Spetik sigue igual que el pateador de Tennessee, los dos sin fallar, ¿eh?
0: Sin fallar todavía. Esta es una gran rivalidad. Es impresionante cómo estos equipos, a pesar de haberse enfrentado 3 veces en todos estos años,

0: Y Justin Cryer, los dos apoyadores, pero encima los dos.
1: Está calentando.
2: Sí, ya calienta ahí el
0: McIntyre. Josh McIntyre. Bueno, pues Brandon es un freshman.
3: Sí, compañeros, aquí estamos viendo cómo calienta Josh McIntyre. Aparte del hombro, siento que parece que la costilla cayó sobre uno de los zapatos y cayó de manera extraña. Y puede ser que la costilla también esté un poquito ahí resentida por parte del novato sensación quarterback de Tennessee, Faison Brandon.
0: Bueno, pues vamos a ver qué es lo que pasa. Mientras tanto, ya está McIntyre casi listo. Ahí está el brazo derecho.
2: Sí, sí. Es que esto puede ser una lesión, Rubén Jesús, de hombro, de clavícula, de codo, porque le estás hablando que le cayeron los dos linebackers encima.
0: Sí.
2: Con todo el peso sobre el hombro y el brazo derecho de Faison Brandon. Mira cómo la posición en la que lleva saliendo, sí, del campo, el agarrándose prácticamente del collarín.
0: Para poder sostener el peso.
2: Para sostener el peso del brazo. Así que ya entra McIntyre.
0: Aquí viene McIntyre, que tiene número 5 de 7 para 56 yardas. Una anotación, 0 intercepciones. Tercera y 8, segundo quarterback de la tarde para el equipo de Tennessee. Abren con ala cerrada y slot del lado derecho, doble receptor al lado izquierdo. McIntyre tiene su corredor al lado derecho, el cual sale en válvula de escape, decide correr. McIntyre, Raheem Brown, y también le llega por ahí otro cariñito de Marat Watson. Inmediatamente la detención, creo que no hay ni avance,
2: No, ya viene cuarta oportunidad y 7, va a tener que despejar el equipo de Tennessee, así que malas noticias. Brandon fuera, McIntyre apenas si cruzó la línea de golpeo, van a tener que despejar. Malas noticias, se encienden las alarmas, ¿eh?
0: Sí, no, claro, se quedó mudo el estadio en ese momento que cayó
2: Faison Brandon.
0: Bueno, pues vamos a las acciones. Aquí viene el despeje de la yarda 20. Desde la yarda 20 a la 20. Son casi 50 yardas. Viene Niblet hasta la yarda 37. Impresionante. Vamos a ver. Hay castigo. Pues muy seguramente un agarrando.
2: Vamos a ver qué dicen los oficiales. Ahí está el pañuelo. Están hablando. Puede ser que sea, como dices tú, Rubén, un sujetando, ¿no? En defensa. Sí. El equipo. No, ahí, ¿sabes qué? Arrancó antes el equipo pateador.
0: ¿Salir en falso?
2: Sí.
0: Pero muy bien.
2: Entonces las 5 yardas se le dan a Texas a partir de donde salió del terreno de juego.
0: Sí.
2: Niblet.
0: Muy bien, entonces el marcador dice 10 para Texas, 3 para Tennessee. Vamos a una pausa aquí en Cadena Deportiva, Longhorns en Español, desde 1995.
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0: 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Estamos en el segundo cuarto, restan 12:38, con el equipo de Longhorns ganando 10-3, después de que saliera lesionado Faison Brandon, mariscal de campo titular, y ahora entró George McIntyre. Ojalá que no sea de consideración esa lesión, no deseamos mal a nadie. Y pues el equipo de Longhorns ha tenido un dominio en el yardaje y también en el tiempo de posesión. En lo que va del juego, 10 minutos 14 segundos para Longhorns, 7-08 para Tennessee. En otros partidos, Texas Tech allá en el Big 12 jugando contra Sam Houston, ganando 14-0 y ya lo convierten en un 21-0. Qué impresionante. Déjenme decirles algo y, de aquí del equipo de Longhorns. 40 yardas de castigos, y esto debe de ser tomado en cuenta. Vamos a las acciones, entonces ya estamos en el terreno de juego. El equipo de Longhorns está en segundo down, 10-3 ganando, restan 12-23. Ya se alinean, formación escopeta de Manning, receptores a la cerrada y slot sobre el lado derecho. Engaña por tierra, va a ir al aire, va a ir largo, larguísimo. ¡Holder! ¡Interceptado! Por nada más ni nada menos Kane Lee, haciendo la hombrada de ese pase.
1: Sí, el pase fue largo. El intento fue para Cam Coleman por el centro del campo. Se quiso ir grande con un pase de aproximadamente 40, 45 yardas, pero en doble cobertura, Rubén. Así que le cierran el camino difícil a Coleman, sí.
0: Y bueno, también salió Ryan Wingo, nomás que él estaba más cerca, quería irse largo, el buen Arch Manning.
1: Doble cobertura para Cam Coleman, es muy difícil, ¿no? Porque
0: es muy difícil.
1: El pase además fue largo, rebasó a Cam Coleman, y lo que quiso hacer Coleman al último ya fue mejor tirarle el balón al defensivo, y bueno, el defensivo Lee se quedó con él.
0: Impresionante. Bueno, si te ponen dos contra uno, uno de los receptores va a quedar libre, o más fácil de enviarle a un pase. Bueno, pues de las intercepciones de Arch Manning, en lo que va de la campaña, lleva 3 ya, y también 7 anotaciones.
1: Así que ahora se viene el mariscal de campo suplente, sigue sin recuperarse Faison Brandon. Entonces vamos a ver a McIntyre otra vez en esta serie ofensiva del equipo de Tennessee Volunteers. Pero bueno, están prácticamente encajonados también, porque el pase y la recepción, la intercepción sucedió dentro de la yarda 10. Entonces de ahí arrancará el equipo de Tennessee.
0: Va a arrancar la ofensiva de Tennessee, la tercera o la cuarta. Sí, va a ser la cuarta ofensiva de Tennessee, con las espaldas sobre la defensiva.
1: Mira, se está revisando también que la intercepción, a la hora de caer el defensivo, Kane Lee,
2: se mueve.
1: Que el balón,
0: toca el piso.
1: La nariz del balón toca el césped.
2: ¿Cómo lo ve
1: y
2: Jesús?
1: Se le mueve el balón. Vamos a ver qué dice Jesús, que está ahí a nivel de cancha.
0: Sigue el oficial analizando qué fue lo que pasó, lo que tocó el balón primero. Había rodilla y parece ser que...
1: Es que si la rodilla toca el césped con el balón controlado, ahí termina la jugada.
0: Y ahí muere la jugada. Pero a lo mejor no era todavía una posesión completa porque estaba separada del cuerpo.
1: Sí.
0: Probablemente.
1: Es lo que están analizando, si tenía asegurado el balón con las dos manos. Ahí viene la...
0: Estamos en el segundo cuarto de Blue Cross Blue Shield. Viene la decisión, señores y señores. Intercepción, así es. Qué manera de este muchacho de conservar la calma, conservar las manos en posición. Kane Lee, qué manera. Bueno, pero para esto, este juego, como tú lo dijiste, es de una gran altitud en cuanto a calidad de los jugadores, y no vemos menos que eso. O sea, calidad contra calidad. ¿Cuál naranja será el mejor al final del partido? Sabemos.
1: No, pero fíjate, esto le viene bien al equipo de Tennessee porque pierde a su mariscal de campo titular.
0: Ajá.
1: Y justamente en este momento viene la intercepción para darle una posesión más a Tennessee. Entonces, esto puede ser un revulsivo anímico para ellos, ¿no?
0: Y bueno, aquí la defensiva del ojo siempre tiene experiencia en intercambios de balón en esta área. Vamos a ver, aquí viene ya.
1: yarda 4.
0: McIntyre en la 4 y va por tierra, ataca la línea, tiene 2, tiene casi 3 yardas su corredor.
1: Bishop,
0: y sí, es tacleada multitudinaria para detenerlo. Bishop ya lleva, déjame decirte, 18 yardas. Aquí viene McIntyre. Triple receptor abierto al lado derecho, formación escopeta a la cerrada sobre el lado derecho. En el conteo largo, ya les entra el balón, va a ir al pase, sale Bishop para válvula de escape, pase completo y va a ser primero y 10 directamente a las manos de Staley, Braylon Staley.
1: Sí, fue un pase lateral, pero el movimiento que hace, ¿no? Atacando hacia el centro del campo, ese esfuerzo que hace al final Braylon Staley es el que le da el primero y 10 al equipo de tenis.
0: Formación escopeta, doble receptor abierto, primero y 10 desde la 14. Van por tierra, Bishop escurre un poquitín, pero con ese poquito ya son 4 yardas.
1: Sí, volvemos a la estrategia principal que había establecido desde un inicio el equipo de tenis, y correr el balón con Bishop. Por el momento no quiere arriesgar mucho porque McIntyre pues es el quarterback suplente, pero ahí tiene 2nd y 6, ganó 4 yardas en esta oportunidad del equipo de Tennessee.
0: 10-3, ganando Longhorns, 10-40 quedan de este segundo cuarto de Blue Cross Blue Shield. Engaña por tierra, jugada, trata de lograrla, el pase es incompleto, lleva también nuevamente para Staley, pero estaban muy bien protegidos y le llegó muy rápido la defensiva, ¿eh? Jeffrard. Este número 95 grandulón, este sí come bastante, ¿eh?
1: Sí.
0: Para poder tener ese peso de 375, o sea. Vamos a la acción.
1: Tercera y seis,
0: y de estas han convertido 1 de 3. Desde la yarda 17-18, McIntyre. En el conteo. Ya les entra, viene la penetración de los apoyadores, le van a caer, lo van a perseguir. Lanza el envío allá fuera del terreno de juego. Ah, caray, ya lo traía Raheem Biles y también Hiro Kanu.
1: Sí, esa persecución es importante porque viene el disparo de los linebackers para ponerle presión a McIntyre. McIntyre, pues inteligentemente, ¿no? Al verse bajo presión, mejor tira el balón hacia afuera, no quiere arriesgar, no quiere perder yardas. Así que cuarta oportunidad y vendrá el despeje del equipo de los Tennessee Volunteers. Buen trabajo aquí en esta serie defensiva por parte del equipo de Longhorns.
0: Muy bien, entonces vendrá la patada, Jackson Rose, Niblett a la 35, Niblett a la 40. Niblett a la 45, a la 50 y
2: 15
0: yardas de regreso. Lo hizo muy bien, ¿eh? Una de estas se va a escapar. Hay pañuelos de castigo nuevamente. Y le vamos a poner más números a los 40 yardas. Vamos a ver.
1: Buen regreso de Niblett, de cualquier manera. Son 15 yardas, ¿eh? Sí, es castigo contra Texas. Un bloqueo ilegal por la espalda.
0: Wow. Entonces, pues súmele otras 10 yardas.
1: Sí, ya van 5 castigos.
0: 5 castigos.
1: En 20 minutos de juego.
0: Así es. Bueno, pues el marcador dice 10-3. Cuando restan 10-17 en este segundo cuarto de Blue Cross Blue Shield, retornamos a Cadena Deportiva Longhorns en Español desde 1995.
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0: Longhorns en español, Hugo Rico en su presentación como novato, pero es novato en esta transmisión, pero ya tiene, ¿cuántos años en radio? Veintitantos, ¿no?
1: 19. Correcto, y bueno, 22 con Richie en Delicias y 19 desde que empezamos en Los Ángeles.
0: Y luego también tienes, estás en el Galaxy.
1: Estuvimos en el Galaxy por 7 temporadas con UCLA Bruins, básquetbol, fútbol americano y peleas de UFC, boxeo, de todo un poco.
0: Perfecto.
9: ¿Pero qué iba a ser? Pelada de gallos.
1: No más eso nos pasa.
0: Se matan pollos, se cocinan pollos. Bueno, vamos a las acciones. Primero y 10 para el equipo de Longhorns en la yarda 37. Después del castigo, ¿verdad?
1: Sí.
0: Muy bien. Formación escopeta. A la cerrada del lado derecho, doble receptor al lado izquierdo, y ya se mueve Ryan Wingo. ¡Ah! ¡Lo vuela con el balón! ¡Y creo que lo va a tener Tennessee! No, le está diciendo que lo tiene Texas, dice el señor oficial.
1: Esta jugada va a tener que ser revisada, Ryan, porque, bueno, el centro es muy alto, rebasa a Manning, la pelota, ya lo único que le queda a Manning es tirarse arriba del balón.
0: Y fue lo que prácticamente hizo, pero sí son como 7 yardas aproximadamente de que hay de pérdida. Le llegó este muchacho TK Keys. TK Keys le quiso sacar el balón de las manos. Claro. Es ahí.
1: Eso a recuperar milagrosamente.
0: Segunda y 22 en esta temporada. Esta es la jugada con yardaje más largo que tiene que hacer. Entrega por tierra. Ralik Brown tiene aproximadamente 6 yardas. Y está llegando el reloj al minuto 9:30. Queda en el reloj. Ahí está Manning yendo a animar a sus jugadores.
1: Rápidamente, tercera y 18,
0: Tercera y 18. Y el tiempo está contando.
1: Gente haciendo lo suyo.
0: Y está manejando el reloj. Si te fijas, está sacando el balón hasta los últimos segundos del reloj.
1: Sí, claro, pues es que hay que consumir lo más que se pueda, porque es parte de también, ciertamente, tener un poco más de control del partido.
0: A la cerrada, slot y receptor del lado derecho, formación escopeta, viene Manning. Y ya va a correr, tiene 5, tiene 10, casi las 15, le pegan, ay, le pegan en la cabeza. Jesús, parece targeting, yo creo.
10: No, es una tacleada que no inicia con la corona de la cabeza el jugador. Una tacleada limpia, el hombro fuerte. Ya hemos visto que Arch como que no le gusta deslizarse y se queda corto por 7 yardas del primer y 10 Longhorns.
0: 10 por 3 ganando el equipo de Longhorns cuando restan 8 minutos 47 de este segundo cuarto. Ha habido una serie de inconsistencias causados también por la buena actuación que ha tenido la defensiva de leer lo que está haciendo Arch Manning. Eso es la realidad. Ahora, si vas a correr, tiene que ser cuando está en menos riesgoso, yo creo.
1: Sí, es que va al choque.
0: Al choque, necesitas deslizarte,
1: sí,
0: ¿no?
1: Sí, necesita deslizarse, eso es lo que te iba a decir, Rubén. No puedes arriesgar el físico de esta manera. Mira, fíjate bien.
0: Oh, le pega en el lado de la cara.
1: Casi le sacan el casco.
0: Casi le sacan el casco.
1: Como dices tú, barrerse en esta situación de tercer y 18, no vas a llegar al primer y 10. Entonces, ¿para qué arriesgar el físico?
0: Exactamente. Bueno, pues restan 8:42. Hay un espacio ahí mientras sale el jugador lesionado. Y vamos a ver si puede estabilizarse Manning un poquito más dentro del terreno de juego. Ah, me imagino que el ruido es factor. Aquí viene Brandon. Parece ser que sí, Brandon ya regresa, ¿eh?
10: Sí, ahí está. Ahí son Brandon.
0: ¿Sí? ¿Sí, Jesús?
10: Parece, ya sale de la atención médica. Puede regresar.
0: Patada de despeje. Va a ser. Bota en la yarda 10. Ahí la va a cubrir. Longhorns la tiene en la yarda 7. Nuevamente va a iniciar con las espaldas sobre su espalda. Son las diagonales sobre la espalda de la ofensiva, ¿eh?
1: Sí, ahora la pregunta es, ¿quién va a tomar la batuta en esta serie ofensiva? ¿McIntyre o Faison Randall?
0: No, eso sí, había que preguntaros. Marcadores. A ver, vamos a pasar unos poquitos de marcadores. Jesús, juego interesante, Oklahoma en Georgia, ¿eh?
10: Sí, más tarde, partidos muy interesantes del SEC, visita Oklahoma, Georgia, la visita de Ole Miss, Mississippi, a Florida, y por la noche, no olvidar otros dos juegos entre equipos, uno rankeado, Missouri visita Mississippi State, y Texas A&M que visita a LSU, así que gran actividad que tenemos en el SEC en esta semana, y algunos marcadores que ya se están jugando actualmente de otras conferencias. UTSA, rival de Longhorn la semana pasada, ganando 28-14 a Colorado State. En el Big 12, la vieja casa de los Longhorns, Baylor ganándole 10-3 a Colorado. Pittsburgh ganando sin problemas 28-0 a Bucknell. Boston College y Virginia Tech 0-0. Y Texas Tech ganándole 21-7 a Sam Houston State. Y ya mencionabas tú, Rubén, Ohio State ganando 14-7 al conjunto de Illinois en este sábado 26 de septiembre. Gran actividad y que todavía hay muchos partidos entre equipos rankeados más tarde.
0: Bueno, pues gracias, Jesús, y esto se lo traemos a ustedes cortesía de Blue Cross Blue Shield. 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
0: 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Pero bueno, esto se pone interesante, Jesús, con los cambios de mariscales de campo. Parece ser que sí regresa Brandon. Esto habrá de ponerle, pues, el sabor que le está poniendo la defensiva de Tennessee a la ofensiva de Longhorns es de alto nivel.
10: Sí, Rubén, y fíjate que un dato, lo que es Longhorns lleva 139 yardas totales, Tennessee únicamente 37, sin embargo el marcador solamente es de una posesión. Longhorns, la verdad que ha desperdiciado dos posesiones muy valiosas en las que tenía gran inicio de terreno para poder conseguir algunos puntos, y primero la intercepción y segundo ese error en el centro que no pudo contener Arch Manning le han impedido poder obtener puntos, y a pesar de que tiene un gran dominio tanto de yardas como de territorio, el marcador está cerrado únicamente 7 puntos de diferencia en este segundo cuarto, 8:28, cortesía de Blue Cross Blue Shield, ganando Longhorns 10-3.
0: Aquí viene Faison Brandon. Va a entrar al partido. Y sí, Jesús, de las 5 posesiones de Longhorns, 3 anotaciones, 2 anotaciones, 1 intercepción y 2 despejes. Vienen desde la yarda 7, desde la yarda 8. Engaña por tierra y va a correr Brandon y agarra el balón, corre 7 yardas prácticamente como si nada el muchacho, ¿eh?
1: Sí, corre para 7-8 yardas en este primer intento, regresando después de haber sido castigado por la defensa de Longhorns en el primer cuarto, así que se viene segunda oportunidad y 3 para el equipo de Texas.
0: De que le dolió, le dolió. Ala cerrada sobre el lado derecho, corredor en el punto de la I de la formación escopeta, lanza el envío, completo, no lo puede taclear, y la segunda tacleada sí le llegan a Brandon Staley, que se quitó la primera, pero la segunda ya por poco se escapaba.
1: Así que rápidamente viene tercera oportunidad para Brandon y el equipo de Tennessee Volunteers, 3rd-1 para el equipo de Volunteers.
0: De terceras oportunidades han logrado 1 de 4 de terceras a primeras oportunidades, quedan 7:36. Estaremos hablando de marcadores y juegos importantes al medio tiempo. 3rd-1, atrás de en formación escopeta. Hay dos bloqueadores enfrente, vienen por él y sí hay. Le sobra distancia y ahora es en nada más ni nada menos que Dwayne Morris el que está haciendo el primero y 10. Pues se la está jugando bien el entrenador Heupel.
1: Pues aprovechando, ¿no? Los castigos.
0: Claro, todo.
1: Perdido, el mal centro.
0: Agarro lo que me den. Primero y 10 desde la 21 de su propio campo. Ataca con 5 la defensiva de Longhorns y le van a caer y se tiene que escapar, decide correr, cruza la línea de golpeo y casi tiene el primero y 10. Bueno, estaba atrás como 10 yardas.
1: Sí.
0: Y casi logra el primero y 10.
1: Corre de forma lateral, ve el espacio, lee muy bien la jugada, sabe por dónde correr Random. Mira, es que se... Sí, o sea, busca el lado derecho, ¿no?
0: Y la protección de bloqueo que va adelante, porque él tiene la distancia de ir viendo dónde van bloqueando. Así es que primero y 10, ya lleva 7 cada uno de los equipos en primeros y 10. Por tierra, engaño. ¡Ey! ¡Le van a caer acá! Tan grande como era Marat Watson, haciendo la detención atrás de la línea de golpeo. Hay pérdida de yardas, 3 o 4 yardas.
1: Sí, excelente tacleo ahí de Marat Watson, porque se quita el defensivo número 74, Shamrat Umarov, que no puede con él. Segunda y 14 para el equipo de Tennessee.
0: Mariscal de campo, Faison Brandon. En formación escopeta, slot y ala cerrada del lado izquierdo, doble receptor del lado izquierdo, el corredor al punto ahí, la entrega para él, va a cruzar la línea, tiene escasamente una yarda Javin Gordon, que no lo habíamos visto cargar el void.
1: No, era Dwayne Morris.
0: Dwayne Morris, perdón. El ruido impresionante, como ustedes pueden sentir. Viene hacia atrás, lo van a perseguir y se acabó la jugada. Bueno,
10: creo que es un tiempo fuera.
0: Muy bien, entonces 10 por 3 ganando Longhorns, restan 5-15 de este segundo cuarto. Gracias a otros amigos aficionados. Y creo que el asunto aquí, Jesús, es... Después de esta fecha es muy importante. Después de esta fecha es muy importante porque se van a reacomodar los equipos fuertes con los resultados de esta semana.
10: Y sobre todo decíamos que hay 4 partidos del SEC entre equipos rankeados y obviamente vendrá un reacomodo entre el top 25. Y además es muy importante este juego, Rubén, porque la siguiente semana descansa Longhorns. Entonces este resultado prácticamente va a tener efecto de 2 semanas. Descansa el próximo sábado y regresa actividad hasta el 10 de octubre con la gran rivalidad del Río Rojo.
0: Parece ser que hubo ahí un asunto de 12 hombres en el campo, no sé. Tercera y largo, tercera y 13. Solo han hecho 3 de 12 cuando son más de 7 yardas. Viene Brandon, formación escopeta. Les entran. Viene hacia atrás, le van a caer. Le cae nuevamente, se escapa. Y ahora sí. Van a hacer la honra a este Colin Stevens, no, que le hace perder 7 yardas.
1: Es que ese festejo.
10: Pero al final le van a marcar un castigo de actitud antideportiva por un festejo indebido. Y eso le va a dar, me parece, el primer 10 a Tennessee cuando ya están totalmente detenidas.
0: Hay que ser humildes a lo más que se pueda. No, no hay que causar momentos absurdos.
1: Es que, corrígeme si estoy mal, Jesús, pero ese festejo exagerado, burlándose prácticamente de Tennessee, una conducta antideportiva. No deben
10: totalmente
1: de suceder estas
0: desconcentraciones. Pasivo, agresivo.
10: No, un festejo indebido, hasta yo creo que no muy educado, vamos a dejarlo así, nada más.
0: Más que
10: merecido el castigo, es lamentable.
0: Fíjate que a lo mejor merece una suspensión ese tipo de acciones por parte del equipo,
10: Terrible.
0: Aunque seas el mejor jugador, nada te da derecho hacer esto con el contrario. El contrario también es muy bueno para jugar. Viene hacia atrás, Brandon suelta el envío, pase completo en la zona de los apoyadores. Ya tiene el primero y 10. Y lo tiene Staley. Ay, qué buena reacción ante lo que se vio de la defensiva de Longhorns. Sigue en el terreno de juego y ya tiene Texas 65 yardas, nada más. De castigos, producto de 6. Viene por el centro, atraviesa y sigue de pie. Bastante bien, Morris. 7 yardas, 8 yardas. Muy bien, cae hacia el frente como debe hacerlo todo corredor. Aquí se viene lo bueno. El cierre todavía está muy cerca Tennessee. Está a 7 puntos cuando restan 4:22. Brandon comandando las acciones. Hay un silbatazo. ¿Hay tiempo fuera o algo? Detuvieron el conteo.
10: Hay una salida en falso.
0: Salida en falso, así es. Muy bien, pues ellos también tienen castigos. Ellos completarán 20 ya con este castigo. 20 yardas.
10: Ahorita daban un dato, Hugo Rubén. Tennessee llevaba 35 yardas avanzando con su ofensiva y llevaba 65 yardas que Longhorns les ha dado para avanzar. Es decir, el doble de lo que ha avanzado Tennessee.
0: Se lo han regalado en castigos.
10: Exacto.
0: Wow. Segunda y 7 para el equipo de Tennessee Volunteers. Aquí viene Brandon, formación escopeta, todos al lado derecho, receptores a la cerrada slot y pase completo nuevamente a la zona de los apoyadores y tiene otro primero y 10. Y este es Mike Matthews, el hombre que está haciendo esa conversión al primero y 10.
1: No, pues la gente se anima, ya parece ser que Brandon está agarrando ritmo, Rubén.
0: Así es, viene Brandon. Entrega por tierra y se escurre nuevamente. ¡Cuán largo es! Carrera explosiva de Morris. Me parece que fueron más de 12 yardas,
1: sí.
0: Hugo.
1: Sí, sí, sí. Consiguió 12, 13 yardas. Otro primero y 10 por el centro del campo. La fortaleza de Tennessee, sin duda, es el juego terrestre.
0: Juego terrestre. Doble bloqueador adelante del corredor que viene por el lado derecho, pero esta vez nada. Rápidamente detenido por Justin Cryer, el apoyador central, el linebacker central.
1: 3 minutos nada más le restan ya esta primera mitad. El equipo de Tennessee sabe que con una buena serie ofensiva aquí, una de dos, o empata el juego o con un gol de campo se pone solamente a 4 puntos del hombro.
0: A 4 puntos del hombro. Vamos a ver qué es lo que sucede. Importante, también estos están dejando correr el reloj de campo hasta los últimos segundos. Viene Brandon. Formación escopeta, ahora slot y da la cerrada al lado izquierdo, engaña por ese lado y decide correr, el pase es completo, no hay nadie, no hay nada, incompleto. De hecho no había quien lo atrapara, está demasiado lejos entre dos receptores.
1: No, pues prácticamente más bien se deshizo del balón ahí Faison Brandon para no arriesgar. Viene 3rd y 10 para el equipo de Tennessee. Faison Brandon, 6 completos en 8 intentos para 31 yardas. Sabemos que estuvo fuera por algunos minutos por ese golpe en el hombro, pero aquí va buscando esta serie ofensiva acercar al equipo.
0: Jugada 14ª de esta serie ofensiva, doble receptor abierto al lado derecho, formación escopeta, su corredor al lado izquierdo. En el conteo viene atrás y decide correr, lleva el bloqueo, pero esta vez son 3-4 yardas y está rápidamente Cryer callando algunas bocas en ese estadio.
1: Ahora, ¿qué va a decir aquí? ¿Irá por la 4ª oportunidad? Se queda en el terreno de juego la ofensiva.
0: Cuarta y 7. Bueno, es que ha tenido pases de 10, carrera de 12.
1: Wow.
0: Vamos a la acción, 7. 4th y 7. La línea está en la 27 del otro lado. Cambiando la jugada, creo que va a haber tiempo fuera. Tiempo fuera pedido por el equipo de Tennessee y tiene los 3.
10: Los 2 minutos, Rubén.
0: La pausa, los 2 minutos.
10: La pausa.
0: Muy bien, entonces 10x3, nos vamos a la recta final de este segundo cuarto de Blue Cross Blue Shields. 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
0: 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Los vamos a los dos minutos finales de este segundo cuarto. Aquí en las estadísticas dice 2:20, pero en el campo son los dos minutos.
1: Sí, cierto. ¿Tenías algún comentario, Jesús, a nivel de cancha?
10: Sí, obviamente Colin Simmons se llevó un fuerte regaño por parte del staff de Longhorns por esa actitud antideportiva, que es lo que le dio vida a esta serie ofensiva de Tennessee, pero aún así Tennessee lleva 85 yardas totales avanzadas con su ofensiva y Longhorns le ha regalado 65 yardas por penalidades. La verdad que este juego está cerrado 10-3, creo yo, por las penalidades, los castigos de Longhorns y los errores. El juego debería estar más abierto, pero bueno, aquí viene una decisión muy importante, Rubén Hugo.
0: Viene el equipo de Tennessee perdiendo por 7 unidades cuando restan 2 minutos. Formación escopeta, tripleta de receptores abiertos del lado izquierdo. Ya les entra el boide, viene Brandon hacia atrás. Y nada, casi intercepción. Pero hay interferencia, me parece.
10: No hay.
0: ¿No hay interferencia?
10: No hay.
0: Ok, salvados entonces.
10: Jugada limpia.
0: Perfecto el momento y qué manera de resolver de la defensiva, ¿eh? No, estaba bastante bien activo el profundo, Littleton.
1: Grayson Littleton.
0: El otro jugador lo empujó, él se lo quitó de encima y le bajó la mano para que no atrapara el balón. Se ha concentrado completamente. Lo detuvo un poquito el avance del receptor, un poquito, pero fue fracciones de segundo nada más.
1: Querían castigo.
0: Primer 10, restan unos 54, 10-3. Ganando el equipo de Texas. Ahora viene la ofensiva desde la yarda 34. Y a la media vuelta lo entrega. Entrega el balón y hay pérdida de yardas. Vamos a ver.
10: Y como 4 yardas.
1: Amari Campbell es el que hace la tacleada.
0: Penetra. Fíjate qué interesante. Están viendo que le hacen 2-1 algún tackle defensivo y hay 2 penetrando por ese cuerpo. Segunda y 15, restan 1:25. Ahora vienen. Desde la yarda 29, viene hacia atrás. Manning y decide correr, apenas cruza la línea. Lanza el pase a la tierra de nadie. Y bueno, inefectividad en el timing del receptor. Vamos a ver qué sucede.
10: Y va a haber otra vez pañuelo por
0: lanzar.
10: Pase lanzado adelante de la línea de scrimmage. Arch no está realmente teniendo la visión de campo y está cometiendo estos castigos. Este va a ser el segundo que le van a marcar en este juego.
0: Está apresurando demasiado,
1: Y como dice Jesús, ¿no? El no estar concentrado en saber en dónde estás parado y dónde estás soltando el balón, pues le cuesta este castigo.
0: Exacto.
1: Otro más en esta primera mitad para el equipo.
0: Qué buena observación. Nomás 20 yardas efectivamente ha caminado Tennessee. Más bien pareció una gaviota media moribunda tratando de volar ese balón.
1: Un helicóptero.
10: Y lo doble costoso de esta penalidad es que son las 5 yardas y además es pérdida de down.
0: Bueno, entonces serán 3rd y 18. Ya habíamos tenido una 3rd y 22. Y ha convertido de 2 de 8, el 25% de las conversiones a 1st y 10 de este equipo de Texas. El conteo es largo, engaña por tierra, se le acaba el tiempo, decide correr, tiene todo el terreno abierto y ahora sí se resbala. Ahora sí, creo que te escuchó, Hugo, y tiene una ganancia de unas 6 yardas aproximadamente.
1: Bueno, pues en la banca le han de haber dicho, oye, pues no hay necesidad de ir al choque. O sea, aquí corres, te deslizas y termina la jugada sin riesgo a una lesión.
0: Y fíjate que ya quedan 51 segundos, se ha ido bastante rápido este partido, un poquito alrededor de la 1 hora y media. Jesús, creo que el timing de Arch con sus receptores y también la visión de estar enfocado en ver dónde está el dado han ocasionado estragos para Arch.
10: La realidad es que las últimas series en las cuales han tenido muy buena posición de campo y las ha desperdiciado el equipo, el principal problema es que la primera jugada ha resultado negativa y eso hace que se pongan detrás de las cadenas, es decir, que sean más de 10 yardas para el primer 10 y eso rompe por completo la serie ofensiva. En esta ocasión fue la penetración que detuvo 4 yardas atrás a Rolik Brown. Y las últimas 3 series, ese ha sido el principal problema.
0: Aquí viene patada despeje de Schumento. Ahí está la patada. Bota entre la 20 y la 30. Ay, cuidado, la va a regresar. Sí, es apenas unas 2 yardas de avance. Vamos a ver, entonces 50 segundos es lo que tiene ahora el quarterback de Tennessee, Brandon, para realizar. Vamos a ver qué pudiera realizar. Son muy pocos segundos.
9: Y Tennessee tiene dos tiempos fuera todavía.
0: Así es. Aquí viene entonces lo que puede ser la promesa del partido en 50 segundos. Aquí vamos a ver cómo resuelve Tennessee. 1st y 10 desde la 22 de su campo. En formación escopeta, doble receptor abierto al lado izquierdo, uno al lado derecho. Viene pase completo a la zona de los apoyadores. Ahí está rápidamente Biles haciendo la tacleada, pero un corto avance de unas 3 yardas, 4 yardas. 39 segundos. Se acaba el tiempo, tiene los 2 tiempos fuera. Yo creo que no los va a tomar y va a dejar correr el reloj. Pase lateral y atrás de la línea de golpeo, nada. Llegó Kate Phillips y no pudo en realidad realizar nada. El esquinero estaba, el cornerback estaba bien puesto. 3rd y 7, quedan 14 segundos, se acaba el tiempo. Cambiando la jugada en la línea de golpeo.
9: Ya van a dejarte.
0: Yo creo que lo van a dejar correr.
1: Ya.
0: Sí, lo van a dejar correr. Quedan todavía 15 segundos del tiempo de campo. Entonces, se termina la primera mitad con marcador de 10-3 ganando Texas en casa de Tennessee. Regresamos a los festejos del medio tiempo traído a ustedes por la Universidad de Texas en Austin. 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
0: Cadena deportiva Low Horns en español en los festejos del medio tiempo. 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Adelante, Hugo Rico. Creo que hay mucha estadística de qué repasar aquí. 147 yardas del Longhorns, 88 de Tennessee, ya lo decía Jesús, de las cuales 65 han sido de puros castigos. En el porcentaje de completos, 82 para el equipo de Texas con Manning y 64 para la combinación de los dos quarterbacks del equipo de Tennessee. Texas ha atacado al mariscal de campo, lo han atrapado atrás en dos ocasiones. Esto se pone interesante. ¿Por qué? Porque el equipo de Tennessee está respondiendo a cada uno de los retos para poder salir adelante. Hugo, ¿qué destaca ahí? ¿Qué ves tú en las estadísticas importantes?
1: Bueno, Rubén, pues yo creo que coincido contigo, con Jesús, que este partido es solamente de una posesión, 10-3, debido a que Texas le ha dado la oportunidad de vivir a Tennessee en este juego, porque en otras circunstancias, teniendo las posesiones de campo que ha tenido Longhorns, siendo un poco más efectivo, debería de ir ganando este partido por lo menos por otro touchdown. Uh-huh. Sin embargo, las penalizaciones, los castigos, volvemos a esa parte que mencionaba Jesús hace un momento, los castigos es lo que tiene metido a este equipo de Tennessee en el juego, y luego van a recibir el balón para arrancar la segunda mitad.
0: Exacto, qué buena ventaja, ¿no?
1: Sí, entonces, bueno, no esperábamos un partido así tan, tan sucio en cuanto a castigos. Yo esperaba que el marcador fuera un poquito más abultado a este momento. Sin embargo, es 10-3. Los equipos van a tener que abrirse en la segunda mitad. Definitivamente ya no hay nada que guardarse. Faison Brandon salió un rato por lesión, regresó, ya está en el campo. Van a recibir el balón en la segunda mitad. Pero vaya, Jesús, ¿estarás de acuerdo conmigo? Los castigos.
18: Jesús está despertando.
1: Sí, los castigos es lo que tiene en el juego.
0: Sí, sí, lo que tiene en el juego al equipo de Tennessee. Pero claro que, ¿cómo no? Si te están regalando 65 yardas sin ningún esfuerzo, creo que es lo conducente que debes de hacer. 9 de 11 para Arch Manning, 82% nada más en el completo. Y él también tiene 15 yardas de avance y Rally Ground. Lo que sí habíamos hablado de Longhorns, que tenían que establecer el juego terrestre, hasta este momento solo 20 yardas. No hay juego terrestre para el equipo de Longhorns que tenga la potencia de acumular más yardaje.
1: Y nunca entró Hollywood Smothers, ¿eh? O sea, quiere decir que sí está tocado, o sea, no puede jugar. Está ahí con su uniforme, pero no ha entrado a jugar.
0: Muy bien, entonces, marcador 10-3. Estamos en el medio tiempo de la Universidad de Texas en Austin. Regresamos. 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
0: 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Estamos en los festejos del medio tiempo. En los festejos del medio tiempo de esta gran histórica batalla que se lleva a cabo en el Neyland Stadium, aquí en Knoxville, Tennessee. 10-3 ganando el equipo de Longhorns en un juego bastante averiado en el acarreo del balón y sobre todo en los castigos. Hasta este momento 70 yardas es una humanidad. Si lo sumamos pudieran ser 140 yardas. Jesús, ¿qué otras cosas te sorprenden de la estadística de esta primera mitad?
24: Sí, Rubén, en lo que es tiempo de posesión está parejo, 13 minutos 36 segundos Longhorns por 16 minutos 24 segundos del conjunto de Tennessee. Como bien mencionaban desde el prejuego y ha hecho énfasis Hugo, el juego terrestre es lo que le da vida a la ofensiva del conjunto de los Volunteers, y se han visto también muy dudosos en lo que es el juego aéreo. Entonces, en lo que es yardas, fíjate, este dato es bueno, en lo que son yardas por jugada, Longhorns 5.44 yardas y Tennessee únicamente 2.44. ¿Por qué este dato es tan importante, Rubén? Porque sabemos que los equipos normalmente tienen 3 jugadas para lograr el primer y 10. Si Tennessee promedia 2.44, no le alcanza a cubrir esas 10 yardas. Entonces, por eso sus series ofensivas realmente no han avanzado, excepto en las que han tenido castigos de los Longhorns, y es lo que les ha permitido avanzar un poco. Y otro comentario, mientras este partido esté con una diferencia de 10 puntos, Tennessee se va a seguir manteniendo en su libreto, que es correr el balón. En el momento en que esta diferencia llegara a estar a favor de Longhorns por 14 puntos, ahí es donde ya se les cambia el script y se les obliga a pasar, que es lo que no quiere Josh Heupel y el equipo de los Tennessee Volunteers.
0: Y bueno, también el mencionar que ha sido un equipo de un solo tipo de juego, el equipo de Longhorns, del lado aéreo nada más. Entonces, esto limita mucho las oportunidades que tengan de anotar, las oportunidades que tengan de ganar este partido.
24: Exactamente, y obviamente, Rubén, creo que Sark está resintiendo que no está jugando Hollywood Smothers, que era obviamente el líder corredor, y es lo que vamos a comentar ahorita antes de la pausa. En el calentamiento aquí en el campo pudimos ver que no estaba cortando ni apoyando su pie derecho con confianza. Entonces yo creo que eso lo evaluaron los coaches y dijeron, no, yo creo que no lo vamos a arriesgar. Y Derrick Cooper está entrando como corredor, es un novato segundo equipo, pero yo creo que debe tener un poquito más de paciencia con el juego terrestre, sobre todo utilizando el outside zone. Creo que por ahí se puede abrir la llave para que funcione el juego terrestre de Longhorns.
0: Gracias, Jesús, gracias, Hugo, por los comentarios. Terminamos aquí las festividades del medio tiempo de la universidad. Ah, queda uno más, perdón. Regresamos, 10-3 el marcador, y ya queremos ver el juego, pero rápido. Cadena Deportiva, Longhorns en español y a Hugo.
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1: Staff de coaches a Colin Simmons en este medio tiempo después de ese castigo que le hubiera dado a Longhorns el balón prácticamente, porque vino en una tercera oportunidad, logra la captura. Pero después, esa conducta antideportiva, esas desconcentraciones, Jesús, no deben de suceder en ninguna parte, en ningún nivel. Es verdaderamente vergonzoso lo que hizo Colin Simmons.
24: Sí, sí, muy lamentable. Y déjenme decirles que iba a quedar 4th and 29 para Tennessee 29. En su yarda 8. Iba a patear Tennessee desde sus diagonales. Longhorns iba a tener el balón como la yarda 50 o 40. Prácticamente también eso le quitó mínimo 3 puntos a Longhorns. Yo creo que sí debe de venir un hablar con él seriamente, porque además Rubén, él es uno de los líderes del equipo. Sí. Es uno de los capitanes del equipo.
0: Y no solo eso, Jesús, está representando una universidad con mucha categoría. Ahora, esa acción

0: inmediatamente corregir. Regresaremos con ustedes al tercer cuarto, marcador 10-3. El tercer cuarto de Corona Extra. Regresamos. Vamos y venimos. 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
1: Somos

0: cadena deportiva Longhorns en español desde 1995. Jesús, ¿cuántos juegos? 420, por ahí andamos. Ah, ok. Bueno, nada más quería mencionarle a Hugo. Más de 420 juegos se han narrado a través de cadena deportiva Longhorns en español en 32 años. Entonces, vamos a ver, ¿qué debe hacer Longhorns para ganar?
1: Bueno, ya vimos que la producción terrestre ha sido mínima, han sido limitados a solamente 20 yardas, no está Hollywood Smothers, pero, sin embargo, los corredores suplentes, en este caso, Ralik Brown, e incluso utilizar a Derek Cooper, será importante porque hay que establecer ese ritmo de juego. No ha habido carrera, no ha estado tan eficiente Arch Manning, ha tenido dos castigos por pasarse de la línea de golpeo y luego lanzar el balón. Entonces creo yo que en esta segunda mitad, si va a pasar el balón Arch Manning, tiene que buscar mucho a Ryan Wingo, sí, que es un receptor de mucha seguridad.
0: Y no le ponen dos contra uno como a Coleman.
1: Como a Coleman, exactamente. Entonces el 1-1 es importante para él tener esa visión, lanzarle más el balón a él y luego controlar el reloj de juego. Como decías tú, consumir cada jugada, el reloj de juego hasta que queden 2-3 segundos. También eso va desesperando al rival, porque Tennessee, al verse abajo en el marcador y no tener el balón,
0: quiere recuperarlo rápido.
1: Entonces va a ser interesante lo que puede hacer la segunda mitad. Lo que ya no puede hacer Longhorns es más castigos.
0: Exacto, yo creo que hasta ahí llegó al tope de los castigos. Lo que sí, yo pienso en a nivel mental, en la moral, yo creo que no está ahorita muy bien, viendo que no están produciendo los puntos, avanzando el ovoide, pero también tienen que enfriarse la cabeza. O sea, Arsenal

0: Manning está desconcentrado de alguna manera, no está siendo el 100%. Colin Simmons, para él, digo, se le hizo más fácil celebrar así. Pero también hay una cosa, necesitan seguir ese juego que le han implantado, le implantaron el primer cuarto a la ofensiva de Tennessee, de atraparlo atrás y estarlo persiguiendo y no permitir corridas. Tuvieron exactamente cuántas, 3 o 4 corridas explosivas de más de 15 yardas.
1: Correcto. Sí, sí, y también buscar a Emmett Mosley. O sea, si a Cam Coleman le están haciendo doble equipo, doble cobertura, entonces busca a Ryan Wingo y busca también a Emmett Mosley.
0: Muy bien, pues este es el razonamiento de un servidor. Jesús, pues ya también dio su razonamiento. Esperemos que todo esto circule perfectamente como debe ser y que pueda salir adelante el equipo de Longhorns. Recuerden que si ustedes salen de ahí de su casa, pueden seguirla escuchando en su teléfono, la transmisión, texas.leanplayer.com, y ahí nos van a escuchar. Sinceramente, ha resultado más cerrado el juego de lo que yo pensaba.
1: Sí.
0: Bueno, pues vamos a las acciones. El primer pase del partido es incompleto. 8 de 11 para 34 yardas. 1.4 yardas por completo tiene el señor Faison Brandon. Y hace línea Faison Brandon y su equipo en formación escopeta. Doble receptor. Ya está en slot lado derecho. Ahora atacan 5 linieros defensivos. Y va a ir al pase fácil de ahí. Es larguísimo. Y otra vez nada. Y pide interferencia. Vamos a ver si hay interferencia. Mike Matthews. Bueno, no estaba atento.
1: Vamos a ver. Sí, hay interferencia de pase.
0: Interferencia de pase. Serán castigados nuevamente. Entonces ya con esto serán 70.
2: Es la segunda interferencia de Bo Mausko en ese partido. Mausko,
0: sí, exactamente. Mira, agarrando el brazo y
1: no, es que sí lo jala del brazo derecho.
0: Se lo iba a llevar para su casa a invitarle una cena.
1: Y aún así, casi hace la recepción Mike Matthews, ¿eh?
0: Muy atento. Vamos a las acciones. Primero y 10. 85 yardas, Longhorns de castigos, pase completo, tiene el primero y 10 y tiene 5 más. Mike Matthews, el mismo hombre que le hicieron el castigo. Es un muchacho explosivo.
1: Sí, es el mejor receptor, de hecho, del equipo de Tennessee.
0: 2 anotaciones, 189 yardas. En el conteo viene Brandon, entrega por tierra a Bishop y a nada. Se me hace que va a haber pérdida de yardas, al menos una. Vamos a ver.
1: Sí, el que hace la tacleada ahí es el número 93, Harold Canu. Así que segunda oportunidad, no hay ganancia. Segunda y 10 para el equipo de Tennessee.
0: Quedan 14 minutos de este tercer cuarto, viene hacia atrás. Se le acaba Brandon el tiempo, se le acaba el terreno. Y sale y avanza 20 yardas a la derecha y una para el frente.
1: Así es. Le cuesta trabajo aquí al equipo de Tennessee avanzar en estas dos últimas jugadas debido a la presión que pone la defensa de Longhorns. Muy bien la presión por parte ahí del número 29, que es Grayson Littleton, que hace la persecución de Faison Brandon.
0: Y hace línea, doble receptor abierto, lado izquierdo, será tercera y 8, han convertido nada más 1 de 6, viene hacia atrás, Brandon tiene el tiempo, se le acaba el tiempo, lanza el envío, bien el lanzamiento, pero era demasiado lejos, creo que no se pusieron de acuerdo en la distancia del receptor o del pase.
1: Sí, lanzó el balón a la tierra de nadie prácticamente ahí Faison Brandon, así que pierde una buena oportunidad aquí Tennessee de acercarse en el marcador, tiene cuarta oportunidad y 8, tendrá que despejar el equipo de Tennessee.
0: Probablemente veamos una dibleteada. Es una anotación. Oh, le pegaron en la línea. Le están llegando. Aquí viene el pateador en la yarda 30 y 35. Centro es bueno, patada sale en la 35 y viene hasta la yarda 5. Ah, caray.
1: Sí, Niblet dejó botar el balón.
0: Sí.
1: Entonces arrancará la ofensiva de Longhorns en la yarda 6.
0: Sí, el asunto aquí estuvo que no, Nibble no tenía oportunidad ya. Había sido demasiado alta la patada y ya estaban los defensivos cerca de él. Pues vamos a ver qué hace el joven Manning, como nosotros le llamamos el muchacho maravilla. Vamos a ver qué puede hacer. 9 de 11 para 127 yardas, 82%. Su mejor corredor, Malik Brown, para 19 yardas. En total, solo 20 yardas por acarreo. Digo, 20 yardas totales por tierra. 10 por 3 el marcador. Ya se alinean a la cerrada slot del lado derecho. Corredores uno a ambos lados, derecha e izquierda. Banco por tierra, Ralik ataca la línea y tiene 4 o 5 yardas. Y en la tacleada, el señor Arion Carter, teniéndole un avance de 7 yardas aproximadamente. Bueno, pues ojalá que resulte la plática álgida del medio tiempo.
1: Se viene segunda y 6 para el equipo de Longhorns, muy, muy atrás en su terreno. Están apenas en la yarda 10, Rubén. Viene segunda y 6.
0: A las cerradas, lote del lado izquierdo, gemelos del lado izquierdo. Vienen por tierra nuevamente. Malik Brown quiere moverse por el tackle, por fuera el tackle izquierdo. Y no hay nada. Se le acaba el corrido prácticamente. Y está ahí Adrian Carr.
1: Otra vez. El líder de la defensa de los linebackers del equipo de Tennessee. Tercera y 5 para Longhorns a partir de la yarda 10. Jugada importante en esta primera serie ofensiva para Longhorns en la segunda mitad.
0: Ya se alinean atrás en formación escopeta. Solo y su alma, va a haber 4 receptores y un corredor en el backfield. Ahora ya son 5 receptores. Viene, empieza a leer, se le acaba el tiempo, se le acaba la distancia y hay pérdida de yardas, otras 3 yardas de pérdida. Qué manera de hacerlo. Xavier Gilliam, creo que es la segunda que atrapa él.
1: Sí, es la segunda ocasión que tienen. Detienen atrás a Arch Manning, pero bueno, a pesar de tener 3 receptores por el lado izquierdo y uno más elegible, que es el ala cerrada número 85, no logra conectarse con nadie cuando decide correr por el centro Manning. Ya es demasiado tarde, tiene a los linebackers encima, así que tendrá que despejar el equipo de Longhorns en esta primera serie ofensiva de la segunda mitad.
0: Muy bien, aquí está el patadón tomado en la yarda 37 de su campo y viene, ya cruza la 40, la 30, la 20, se va a ir solo a la anotación. Lo tiene. 55 yardas para anotar. Cuamos hace la hombrada y esto se pone candente en el estadio Neyland de aquí en Knoxville.
1: La jugada que tanto esperaba el equipo de Tennessee. No puedo anotar puntos por vía terrestre ni tampoco por aire. Entonces los equipos especiales dicen, levanta la mano. Ahora es Quas Moss, recibe después de medio campo y este regreso de patada es de 55 yardas para poner en el partido otra vez. Aquí viene el punto extra para el empate de Tennessee.
0: Todo listo, viene el punto extra por patada. El centro es bueno, la patada del aire es buena. Ahí está Cooper Rubier, empatando el marcador en este tercer cuarto. ¡Qué impresionante!
1: ¡Wow!
0: Bueno, pues el marcador 10 a 10 empatados en este tercer cuarto. Regresamos. 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
0: Cadena deportiva Longhorns en español, el tercer cuarto de Corona Extra. 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Jesús, tienes la serie anotadora y otros comentarios.
2: Obviamente fue un regreso de patada, una sola jugada en la cual el equipo de Tennessee lo lleva hasta las diagonales para empatar el marcador a 10 puntos, 8 segundos se consumen en ese regreso de patada y el marcador, cortesía de Corona Extra, nos dice 10 puntos para Longhorns, 10 puntos para los Volunteers. Y sí, tenemos también otros resultados importantes que se están dando ahorita actualmente. Baylor le está ganando 10-3 a Colorado. El equipo de The Ohio State está haciendo lo propio, 28-10 sobre Illinois. Texas Tech 28-14 sobre Sam Houston. Boston College 7-0 sobre Virginia Tech. En estos marcadores, cortesía de Corona Extra.
0: Gracias, Jesús, vamos a la patada. Y es otro touchback nuevamente. Creo que ya cortó la racha, ¿verdad? Hubo un touchback que no hizo el pateador de... Sí, el pateador de Longhorns.
1: El análisis de la jugada del regreso de patada. Fíjate, lo que pasó en ese regreso de 55 yardas de Cuamos es que todo el equipo de Longhorns, cuando salió la patada, se cargaron hacia el lado derecho, Rubén.
0: Sí, inmediato.
1: Un jugador se quedó por el lado izquierdo, entonces Cuamos, pues obviamente lee muy bien la jugada y arranca para el lado derecho donde tenía prácticamente campo abierto.
0: Y sí, bueno, ahí la situación es... Otro tipo de defensiva donde tienes que cortar hacia el centro cuando ya estás casi a la altura del balón, no inmediatamente.
1: Sí.
0: Primero y 10, desde la yarda 25, viene Manning, viene hacia atrás, todo tranquilo, se le acaba el tiempo, se le acaba la distancia y lo golpean y lo mandan al piso. Esta será prácticamente la cuarta atrapada que tiene en contra del equipo de Longhorns y ya serán 17 yardas, ahora lo hizo Arian Carter.
1: Lleva varias.
2: Pero es pase incompleto, es pase incompleto.
0: Es pase incompleto.
1: Pero lleva varias, Arian Carter, Buen linebacker este número 7 de Tennessee.
0: 7 presiones y 3 atrapadas atrás al quarterback. Segunda y 10, se engaña por tierra, le caen inmediatamente, el pase. ¡Ay! Coleman acaba de hacer la atrapada de la semana. ¡Qué manera! Pero hay castigo.
1: No, el castigo creo que era en contra de Tennessee, va a ser declinado porque pues el pase es completo.
0: Exacto, sí es en contra.
2: Y también hay foul personal en contra de Arch Manning, así que le darán otras 15 yardas 15. A Longhorns desde el punto en que terminó la jugada.
0: Es que mira, le traen ganas a Manning porque está en su tierra, cerca de su familia, contra un equipo bueno, y pues aquí está cómo pueden destacar sus habilidades. Con serenidad, Archie, ay, ay, ay, sí, le pegaron mucho después, era TJ Metcalf. Vamos a la acción, primero y 10 desde la yarda 30. Manning en formación escopeta, ala cerrada y slot del lado derecho. Van por el centro, Ralik. Apenas cruza la línea de golpeo, 3 yardas de avance. Y ya lo tiene Jordan Norman, me parece.
1: Sí, corrida muy corta, pero bueno, en fin, aquí la cuestión es seguir manteniendo este ritmo de juego, aunque sea un poco yardaje, pero bueno, ya le consumiste prácticamente 2 minutos al reloj, viene segunda oportunidad y 8 para Longhorns, ya en terreno rival.
0: Bueno, pues el ambiente en el estadio está insuperable. Triates de receptores del lado derecho van a atacar con 6. Es la defensiva de Tennessee. Pase completo, Ralik. Tiene 8 yardas. Llegando rápido ese pase al momento que debe ser. Y hay avance para el equipo de Longhorns. Fueron las penetraciones, 3 penetraciones que vinieron de ese lado, lo que permitió que Ralik se pusiera en la válvula de escape con muy buena ventaja.
1: No logró el 1 y 10, viene 3 y 2 para el equipo de Longhorns. Jugada importante, aquí cerca de la yarda 20. Pero sí, como dices tú, el disparo de los linebackers fue lo que le abrió el espacio a Ralik Brown.
0: Así es, viene entonces 3 y 2. Vamos a ver cómo lo mandan. Doble receptor al lado derecho, 1 al lado izquierdo. Hombre en movimiento, ala cerrada al lado derecho. Entrega por tierra, Ralik llega a la línea, pero no hay nada. Hay castigos, ha de ser ofensivo. Es fuera de lugar.
2: Retraso de juego. No, es retraso de juego.
0: Así,
2: serán penalizados con 5 yardas. Vaya, otro error que solito se hace daño la ofensiva de Longhorns porque se tardaron más de los 40 segundos de 90, jugada.
0: 90 yardas ya y todavía quedan 25 minutos de partido. Bien, vamos a las acciones. Arch Manning. Con el partido empatado, restando 9-18 de este tercer cuarto, será 3 y 7. Gemelos del lado derecho, formación escopeta, viene al pase, lo manda largo. Y estaba fuera del terreno, no hay nada. Sí, es Bishop. ¿Te la juegas?
2: Vamos a ver la... Vamos a ver la repetición, está muy cerrada la jugada. Gran recepción de Bishop.
1: Sí, pero...
2: Pero sí, creo que su pie está afuera.
1: Sí, su pie está afuera. El pie izquierdo...
0: No lo alcanza a poner a tiempo porque viene el golpe, ¿eh?
1: Sí. Sí, el esquinero número 14, Kain Lee, lo saca prácticamente del terreno. Así que viene intento de gol de campo por parte de Giannis Perrick.
0: Ya falló 1 de 22 yardas. No, hizo 1 de 22 yardas. Y este que viene... ¡Es bueno! Y apenas con un respiro, el equipo de Longhorns con un gol de 44 yardas le pone 3 puntos más a la pizarra. 13-10 el marcador, ganando el equipo de Longhorns a Tennessee en casa de Tennessee. Regresamos, vamos y venimos. 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
0: 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Pues ya se desempató el partido, 3 puntos más para Longhorns, y Hugo Rico tiene la serie anotadora cortesía de Corona Extra.
1: 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Bueno, esta serie ofensiva, Rubén, Jesús, fue de 6 jugadas, 48 yardas, 2 minutos 14 segundos en la posesión y termina con este gol de campo de 44 yardas para el equipo de Longhorns. Así que el marcador es ahora 13 puntos a 10 en favor del equipo de Texas. Giannis Petik, otro gol de campo y sigue
0: la mata dando.
1: Sigue la mata dando. Sigue sin fallar. Eso no es importante fallado. También para el equipo de Longhorns.
0: Pero falló él o el pateador de salida, una de las kickoffs, que fue menos del touchback. Pero fue touchback.
1: Sí, sí.
0: Bueno, 13-10. Aquí viene, va a entrar a la ofensiva el equipo de casa. La salida de Longhorns. Y el regreso, recepción libre en la yarda 3.
2: Y va a tener, el balón se va a colocar en la yarda 25. Sí. Cualquier recepción libre dentro de la 25 se coloca. Y por cierto, un comentario, amigos, en este tercer cuarto de Corona Extra que gana Longhorns 13-10. Después de la recepción que hizo Cam Coleman de manera espectacular, que fue la jugada más importante de la serie, salió un poquito adolorido de un tobillo. Y salió a la banca, ya no estuvo en el resto de la serie y lo están atendiendo para ver cómo está su tobillo.
0: Gracias, Jesús. 9 minutos quedan en este partido. Viene Tennessee desde la yarda 25, formación escopeta, entrega el punto de la I, es Bishop, pero ya está Jackson. No lo deja ni respirar. Lo asfixió inmediatamente que vio que le dieron el balón. Lo detuvo, creo que no tuvo ni una yarda de avance.
1: Sí, se quedan, una yarda gana.
0: Pulgadas.
1: Sí, sí, 2nd y 9 para el equipo de Tennessee.
0: Vamos a la acción. Formación escopeta, slot del lado derecho, voltea al lado izquierdo, no hay, al lado derecho, va a ir largo, larguísimo, y demasiado largo hasta fuera del terreno de juego, siendo bien cubierto por los profundos, e iba enviado a Mike Matthews.
1: Sí, buscando el pase largo, este pase, está buscando una jugada explosiva el equipo de Tennessee. Sí. Para sorprender, viendo que están hombre con hombre, quiere buscar a su mejor receptor Mike Matthews, pero bueno, el pase fue totalmente fuera de la zona donde lo
0: tercera
1: podía
0: capturar. Tercera y 9 desde la 26, y le van a llegar, decide correr, tiene bloqueo, tiene la distancia, tiene el primero y 10, y 5 yardas más todavía. Y manera de reaccionar de este muchacho, que es novato prácticamente. Esto, como un novato puede tener esta actividad.
1: Sí, muy buen bloqueo ahí por parte del ala cerrada de Sean Brain, porque cuando decide correr, él es el que toma al hombre que venía a taclear a Faison Brandon. Así que 1st and 10.
0: De formación escopeta, entregan por tierra. Bishop creo que apenas tiene 3 yardas de ganancia, ¿eh? Fue muy poquito.
1: Sí, muy poquito, muy poca ganancia. Sin embargo, sigue avanzando la serie ofensiva, buscando el empate. Gana 13 puntos a 10 el equipo de Texas Longhorns. Vendrá 2nd oportunidad. 7 minutos 40 segundos quedan en este tercer cuarto.
0: La 5ta jugada del partido. Han transcurrido ya 20 yardas. Viene hacia atrás, esconde el balón, lo van a atrapar, atrapado atrás de la línea de golpeo, Colin Simmons.
1: Ya, no festejes tanto.
0: Ya son 6 atrapadas atrás, cada uno de estos equipos lleva 6 atrapadas del mariscal contrario.
1: Bueno, ahora sí hace un festejo mesurado, ¿no, Colin Simmons?
0: Sí, sí.
1: Sí, o sea, hace la captura, se levanta, sí, celebra con su compañero, pero ya vámonos rapidito.
0: Más humano.
1: Sí, claro.
0: Bueno, le faltan otras 2 atrapadas para que borre el asunto. Aquí viene Brandon hacia atrás al pase, decide correr y ya lo atrapan. Ay, de perdido.
1: Otra vez,
0: Colin Simmons, la amenaza. Colin Simon, la amenaza. Ahora sí, ¿crees que ya haya borrado la acción que hizo Oscar?
1: Dijo Oscar, para corregir el error, dame dos capturas en la segunda mitad, pues ya las tiene.
3: Sí, soy profeta.
0: la situación es simple. Póngale un 2-1 al Garnariz o al tackle y ahí está Colin Simmons libre o está Jackson libre. Esa es la situación. Despeje viene desde la yarda 23 y a la 34, se quita uno de encima, se quita dos, sigue de pie. ¡Ay! ¡Qué buen regreso de patada de Jermaine Bishop! 24 yardas de regreso.
1: No, pues fíjate, una jugada muy rara, ortodoxa, porque cuando sale la patada, él va corriendo hacia la zona de anotación, captura y se da la vuelta y empieza a correr, y aún así el regreso es de 24 yardas. Pone en muy buena posición de campo al equipo de Texas Longhorns. Aquí yo creo que ya sería importante para el equipo de Longhorns si no consigue por lo menos el touchdown, aunque sea otro gol de campo debido a la efectividad.
0: Sí, bueno,
1: de ese pateador.
0: Es el momento de regresar y de separarse en el marcador. Eso es lo que va a asegurar que en el cuarto ya estén más tranquilos. Si no, van a tener que remar contra la corriente. Pero también fue un patadón tremendo entre la 10 y la 15. Y entonces, ese es del lado derecho, uh-huh, a la 30. 50, como 55 yardas de despeje.
1: Sí, fíjate, va de espaldas al balón, fildeando.
0: Sí.
1: Cuando sale la patada de despeje.
3: Están revisando.
0: Vamos a ver, hay una revisión. ¿Se habrá salido del terreno de juego? ¿Se habrá salido del campo? No hay nada contra el pateador. No hay bloqueos ilegales.
3: Ah, el de este lado pide
0: recepción libre.
1: Es que el número 21.
0: Niblet pide recepción libre y le cae al otro. Entonces, o sea, yo no puedo pedir recepción libre a menos de que tenga el balón, me imagino.
1: A ver. Sí. Sí, le marcan a Niblet que él levanta las manos haciendo seña como
0: para engañar,
1: libre.
0: Para engañar, ¿verdad?
1: Entonces, esto le quita la oportunidad a Longhorns.
2: Otro error,
1: porque había ganado 24 yardas Bishop en el regreso, entonces la jugada muere justamente en donde captura el balón Bishop.
0: En el punto. Tendrá que remar la ofensiva intensamente, proteger a Manning. Y pues yo creo que los pases van a seguir, Hugo, porque la tierra está, el acarreo por tierra está.
1: Hay nada más los castigos.
0: 90 yardas contra 30 de Tennessee. Arch Manning, gemelos del lado derecho, ala cerrada del lado derecho, otro receptor al lado izquierdo, desde formación escopeta. Y se le entrega para su corredor, Cooper, y será atrapado atrás de la línea de golpeo, 4 o 5 yardas atrás. Por Arian Carter. ¿Cómo les ha hecho daño este linebacker?
1: Sí, ha estado encima en todas las jugadas. Ve nada más la lectura que da. Se quita a un hombre que era el número 73, Baker, para ir a hacer la tacleada sobre Derek Cooper. Entonces, este Arian Carter lleva ya más de 5 tacleadas en este partido para.
0: Sí, viene Manning hacia atrás, ya la centra el ovoide, suelta el envío, tiene la cerrada completo hasta la yarda 33. Buena labor de Winston.
1: Sí, poquito yardaje en este pase lateral para el ala cerrada de Murray Winston. Vendrá tercera oportunidad. Pero fíjate, Cam Coleman, una recepción.
0: Está caminando.
1: 30 yardas, era lo que decía Jesús, está ahí en la banca tratando de ver si recompone el camino con el tobillo.
0: Arian Carter tiene una media tacleada para pérdida, 3 el solo, 8 tacleadas totales.
1: 8 total. Wow.
0: Y en el juego, tercera y 8, desde la 34, conteo largo. 3 receptores del lado izquierdo, se lanza el envío, pase. Cuidado. Rebotó de las manos del defensivo y qué buena acción Q Moss hizo con eso.
1: Muy riesgoso el pase porque sale desviado y la pelota queda en el aire Peligrosamente. Pero para suerte de los Longhorns, el balón sale del terreno de juego.
0: No lo puede atrapar el segundo esquinero que viene, el segundo profundo que viene. Winston le falló un poquito en la recepción, ¿eh? Le ganó el profundo. Patada de despeje. Será rebote en la yarda 20, sigue avanzando favorablemente para Longhorns, la tocan ilegalmente en la yarda 13. Y ahora sí, vamos a ver de nuevo ante un lleno total en el Neyland Stadium. El marcador dice 13 para Texas, 10 para Tennessee, quedan 4 minutos 23 de este tercer cuarto de Corona Extra. 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
0: Cadena deportiva Longhorns en Español. Tercer cuarto de Corona Extra. Marcador 13 por 10. Aquí veremos entonces de qué está hecha la defensiva. El equipo de Tennessee avanzando el ovoide, pases completos, ya no están corriendo tanto por tierra.
2: Y aquí un comentario, Rubén, sí. Amigos, Hugo, siempre que la primera oportunidad es negativa, yardaje negativo para Longhorns, la ofensiva fracasa. Creo que es lo que tiene que hacer Longhorns aquí, en primera oportunidad tirar pases cortos, 3 o 4 yardas, simplemente para que sea positivo el avance y de ahí se deriva una buena ofensiva, porque siempre que pierden yardas en la primera oportunidad, la ofensiva fracasa.
0: Vamos a las acciones. Viene Brandon, formación escopeta, viene hacia atrás, lanza el envío a la zona de los apoyadores, lo tiene completo, va a completar el primer 10. Tiene 10 y tiene 5 más. ¡Qué manera de hacerlo! Mike Matthews ha hecho un excelente trabajo en las recepciones. Matthews Y en la tacleada está Derek Williams Jr. Matthews es el segundo mejor receptor ahorita, atrás de Stanley Braylon. Viene hacia atrás, engaña por pase. Nada, qué tacleada le dieron a Brandon. Pero le dieron hasta para llevar. Es de Sean Bishop. De Sean Bishop, sí. Segunda y cinco desde la 36 de su campo. Brandon viene atrás, se engaña por tierra, lanza el envío, pase completo. Tenía dos
2: no, incompleto.
0: Perdón, incompleto, sí, Jesús. No, lo que quería decir, tenía los dos receptores en el área y ninguno de los dos estuvo cerca del balón. No sé si trató de salvar la intercepción o qué. La presión que tenía encima, yo creo. Tercera y cinco, 3:29, ganando Longhorns 13 por 10, tercer cuarto. Cadena deportiva desde 1995. Brandon hacia atrás, al pase cortito, cerca del primero y 10, y se queda corto. Ahí hay un cañuelo de castigo. Vamos a ver, ¿será ofensivo? Así es.
1: Interferencia de pase ofensiva.
0: Y ese es con 10, ¿verdad, Jesús?
2: Es correcto, Rubén. Qué bueno que lo mencionas. Es el cambio de regla, creo que más importante este año. Ahora solamente son 10 yardas y no hay pérdida de down. Hasta el año pasado el castigo eran 15 yardas y pérdida de down. Así
0: Jesús, que parece que tocó el piso. Estoy viendo la repetición. Antes de tener posesión, tocó el piso cuando estaba acercándoselo al cuerpo. Pero bueno, ya lo contaron. Vamos adelante. No lo contaron. Bueno, ah, fue castigo, exactamente. Fue castigo, exactamente. Tercero y 15 desde la 26. Viene Longhorns a atacar al quarterback, pero tiene tiempo, demasiado. Y hay. Uy. Vuela todo el ropero de la ropa sucia en el terreno de juego. Vamos a ver a quién se lo van a adjudicar. Para el equipo de Longhorns, 90 yardas. Para el equipo de Tennessee, 40 yardas. Aquí está. Bloqueando bajo de la cintura. Ah, no, ahí está.
2: Foul en contra de Tennessee. Ajá. Exactamente, por un foul personal, bien mencionas, debajo de la cintura. Como Tennessee no llega al primer y 10, prefiere declinar el castigo Sark para que patee de despeje Tennessee.
0: Así es, entonces el pateador estará entre la 20 y la 25. Espero ver a nibletear a este equipo. Ahí está la reunión de la línea ofensiva, todos listos. Centro es bueno. Patada desde la 23 hasta la 20. Y son 47 yardas y va a regresar 10 yardas Niblet.
1: 14.
0: 14 yardas Niblet.
1: Y se salió más o menos en la 35. De ahí arrancará la serie ofensiva de Texas Longhorns. Bien en esta serie, ¿cómo se comportó la defensiva? Rapidito.
0: Rapidito.
1: Tres y para afuera.
0: Exactamente.
1: Bueno, los castigos también influyeron, por supuesto, pero bueno, es importante que el equipo de Texas recupere el balón.
0: Vamos a las acciones. Aquí viene el muchacho Maravilla, que hasta este momento tiene 12 de 17 para 169 yardas y 71% con una intercepción. Abren con receptores abiertos, dos del lado izquierdo, Coleman del lado derecho, dos corredores en formación escopeta. Viene Manning. Rally, wow. Que tiene que pegar un brinco para poder avanzar estas 7 yardas aproximadamente. Una tacleada de pandilla, pero fíjate que el hombre clave ahí fue el ala cerrada, Shannon, este número 83, para que pudiera Rally haber hecho esa jugada.
2: Exactamente.
0: Segunda y 3, el slot del lado derecho, ahí se une con los gemelos del lado izquierdo, vienen con Rally, corta hacia adentro y eso le permite ganar esas 3 yardas cerca del primero y 10.
1: Híjole, va a ser bien importante ver dónde ponen el balón, porque ese segundo esfuerzo, cuando se corta hacia adentro, Rally queda justamente sobre la la línea del primero y 10 le marcan que queda corto, entonces vendrá tercera y 1 para el equipo de Longhorns.
0: Aquel castigo que mencionamos hace rato se llama castigo por aparentar ir al baño.
1: Bueno,
0: vamos a la acción, entonces, tercera y 1, se va o se queda, viene, entrega para Ralik. Ralik tiene una y tiene 2 más. Está avanzando el equipo de Longhorns.
1: Primero y 10.
0: ¿Qué es lo que sucede con estas jugadas? Avanza, o sea, de 3 en 3, de 4 en 4, le está usando el tiempo en el reloj, están tranquilos mandando las jugadas. Aquí viene, primero y 10. Desde la 46 para Ralik. Ralik acelera y tiene 4-5 yardas.
1: Pero fíjate, es bien importante lo que mencionaba Jesús, ¿eh? O sea, es cierto que cuando arrancan sus series ofensivas con el primer down, con yardaje positivo, es como ha logrado el equipo de Texas mover las cadenas.
0: Exacto. Segundo
2: entra Michael Terry.
0: Michael Terry, tercero. Este no lo habíamos visto en el partido. Aquí está Michael Terry.
1: Acá estoy.
0: En el punto de la I. Formación escopeta. Y engañan con él. Qué buen bloqueo. Resultó buen bloqueador. No puede soltar el balón. Le van a caer. Le caen. Hay pérdida de 2 yardas. Y nuevamente prueba el pasto Nathan Robinson, encargado de hacer esa detención de Manning. Y también está Weathersby.
1: Sí, le cayeron de 2. Es que consumió muchos segundos ahí Arch Manning cuando tuvo la oportunidad de lanzar. Quizá lo que veía en el terreno de juego era no tenía hombre libre. Entonces, captura 3rd y 7 para Longhorns y se va a acabar el tercer cuarto.
0: El marcador dice 13-10 y nos vamos a la recta final, patrocinado por la Universidad de Texas en Austin. Déjenme decirles, este año se celebran 130 años del primer juego de fútbol americano en México. 1896, Monterrey y Ciudad de México. Regresamos, Cadena Deportiva.
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0: 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Fíjate que lo que más me sorprendió de la anotación de 65 yardas de regreso de patada, nadie tocó al jugador.
1: No, ni siquiera.
0: Y lo dijeron ustedes. lo primero que hicieron fue irse hacia el lado derecho, toda la defensiva, y eso dejó libre el camino para venir a anotar.
1: Le dejaron toda una avenida, había solamente un elemento de Longhorns por el lado donde corrió el regresador de patadas. Todos los demás estaban cargados hacia el lado izquierdo. Entonces la visión que tenía el regresador fue, pues,
0: ya una vez que decidiste ir por un lado, va a ser difícil regresar al otro lado. La situación es cuando te quedan 45 grados a donde viene el balón, es donde empiezan a cortar hacia el lado donde va el balón. Sí. Entonces, si tú te adelantas a eso, ya no vas a poder regresar. Y más si tienes al bloqueador encima, va a ser como un sueño poder lograr esa jugada.
1: Fíjate, y curiosamente, de todo lo que hablamos antes del partido, al medio tiempo, los equipos especiales, es lo que ahora
0: lo que está, lo dijimos en las claves. Algo que no le había funcionado, los equipos especiales, pues ahora están ahí. Impresionante partido con un marcador 13-10. Claro, los momios les daban 3 puntos, hasta 5 puntos dijimos. Viene Arch Manning, 1 y 10 sobre la yarda 49 de su campo, entrega por el lado derecho, Ralik se escapa, Ralik corta, pero hay bloqueo ilegal.
1: Pañuelos también.
0: También ya voló la ropa sucia por ahí. Vamos a ver. Ojalá que no descuenten esas 7 yardas. Esas 7 yardas de ganancia por parte de... Es Hollywood's Mothers now.
1: Es un sujetando lo que le marcan. Ahí está.
0: A Longhorns. Agarrando a la ofensiva. Entonces, pues ya podemos completar los 100, yo creo. 13-10 el marcador en el cuarto de... La Universidad de Texas, no, es Ralik Brown. Sí, yo vi un número 2 por ahí, pero no, es Ralik Brown. Bueno, pues ya llegaron 100
1: yardas,
0: a las
1: 100 yardas de
0: entonces,
1: castigo.
0: Entonces, es la cuota que tenían el año pasado casi en todos los partidos. 2 equipos que tratan de buscar la victoria, 3 ganados, 0 perdidos en su temporada. Este es el primer juego importante porque es de la conferencia. En formación escopeta, Arch Manning, tripleta de receptores del lado izquierdo, busca receptor y le tratan de caer, sigue de pie y acepta la invitación, y prácticamente van a hacer, y le pegaron duro, y Moss está tirado, el tacleador.
1: Sí, es como...
0: Vamos a ver, se me hace que le pegó en la cabeza con la pierna de... con la rodilla de Manning, y Manning va dolorido, ahí va quejándose con la cara de dolor, exactamente con la rodilla, puede ser una conmoción cerebral también. No, hombre, ese es directo al lado del oído, es el área donde pierdes el equilibrio inmediatamente. Pero Moss, pues hizo su tacleada, aunque le costó la lesión probablemente.
1: Pero fíjate otra vez, arriesgando el físico Arch Manning en esta jugada. Afortunadamente, cuando viene el tacleo, Rubén, Arch Manning brinca, porque si le agarra los pies bien plantados en el césped, sí, estaríamos hablando de otra cosa.
0: Pero sí, fíjate, sí, parece ser que está conmocionado. No nos han dado la indicación, pero al hecho de no levantarse, pues, y recibir un golpe en la cabeza de esa magnitud. Entonces son 6 jugadas, 13 yardas, van 3 minutos 15 utilizados del terreno de juego para que este partido se encuentre todavía 13-10. No hay demasiada separación en los puntos. Y hasta el abuelito Archie creo que está ahí pendiente, ¿eh?
3: Sí,
0: los dos, ¿verdad?
3: Uh-huh. Okay.
0: Jesús, ¿qué es lo que estamos por ver?
2: Obviamente, la defensiva de Longhorns es la que está sosteniendo al equipo en este juego. Le da una ventaja de 13-10. Y yo creo que hay un factor que mencionó Hugo hace unos minutos que es fundamental. Tienen que involucrar a Emmett Mosley. No ha tenido ninguna recepción. Él fue el líder receptor contra Ohio State. Él encabezó el regreso contra Ohio State. Le tienen que diseñar jugadas para que Emmett Mosley se involucre en el partido.
0: Patada de despeje de Longhorns de la 36. Y la recibe fuera del terreno de juego. Vamos a ver. ¿O lo está marcando dentro del terreno?
1: Sí,
0: dentro del terreno. Ya
1: la marcaron, que se fue hasta la zona de anotación.
0: Muy bien, pues bueno.
1: Por poco le sale.
0: Por poco y le sale. Es que si tú la pones unos 4 segundos en el aire.
1: Ahí ya pisó la línea ya.
0: No
1: ahí.
0: Tenía posesión.
1: No, y aparte pisa la línea, entonces.
0: Sí.
1: Ya cruzando ese plano ya no puede.
0: Ya no se cuenta. Pero bueno, vamos a ver entonces qué va a suceder con el equipo de Longhorns.
4: Necesita tu receta, doctor.
0: Ah, de veras, me olvidaba de la receta, Jesús la está pidiendo. Vamos a ver, 1st and 10 desde la yarda 20, el equipo de Tennessee abajo por 3 puntos. Gemelos del lado izquierdo. Ah, están esperando a que entre el tiempo dentro para la televisión. 5 atrapadas atrás para Longhorns y también 4 para el equipo de Tennessee.
1: Imagínate, estuvo a punto de encajonar Tennessee a Texas en este despeje. Ajá, para la gente que nos está escuchando, el equipo de Tennessee por poco y detiene el balón en la yarda. Sí.
2: Texas a Tennessee. Sí,
1: a Tennessee, perdón. Se quedó en la yarda 1, pero el jugador que tiene la pelota apenitas alcanza a cruzar la línea.
0: Ah, también puede ser recepción libre, ¿verdad?
1: A ver.
0: Ahí. Ya tenía posesión.
1: Sí.
0: Ya tenía posesión. De esta toma sí. Y es Niblet.
1: Niblet. Sí.
0: Se me hace que va a ser nibleteada, ¿eh?
1: Híjole. Está bien cerrada. ¿Cómo la ves, Jesús?
2: Híjole, sí, está muy cerrada. Y a ver si ahí la punta del pie izquierdo. Creo que sí alcanza a tocar. Como está muy cerrada, creo que van a mantener la decisión.
1: Sí,
2: se mantiene la decisión.
1: Se mantiene la decisión. Ustedes salen de la yarda 20. Bueno, buen intento de este chavo Niblet, porque
0: pues todo un atleta para tratar de detenerse, voltear el cuerpo para proteger el plano del balón.
1: Sí.
0: Increíble, y en fracciones de segundos. 13-10, 1st and 10, ahora en la yarda 20 para el equipo local. El conteo largo, gemelos del lado izquierdo, viene hacia atrás, va a pasar, se le acaba el tiempo y se sale del cajón de protección. Apenas logra cruzar la línea de golpeo y Watson le da la bienvenida muy, muy, muy rápidamente, ¿eh?
1: Sí, mira, y después de lo que pasó en la primera mitad, donde ya le cayeron encima a Faison Brandon, aquí le vuelven a caer encima. Bueno, afortunadamente para él no es en el hombro, ¿eh?
0: 2nd and 9. 13-45 quedan del cuarto, ganando Longhorns 13-0. Gemelos del lado izquierdo, van por tierra. Y acelera, trata de moverse. Es Morris. Morris en ese acarreo. Morris es hasta ahorita el líder, corredor. 32 yardas antes de esa jugada. Dwayne Morris.
1: Ha corrido más que Bishop.
0: Sí. Y Bicho se ve de la estrella, pero...
1: La estrella.
0: Vamos a las acciones. Aquí está el que ha sido el héroe del partido para el equipo de Tennessee, el señor Brandon. Viene mariscal de campo hacia atrás, lanza el envío a la zona apoyadores. Tiene completo el envío con su receptor Mike Matthews. Cerca del 1st and 10 será nada más unas cuantas pulgadas.
1: Sí. O sea, cuarta y uno.
0: Cuarta y uno. Se la va a jugar.
1: Híjole, esta jugada es súper importante porque
0: ya tuvieron una y no la pudieron hacer.
1: Y acuérdate que no son tan buenos para convertir. Llegaron a este partido con solamente 4 de 10 terceras conversiones la semana pasada. Y hoy les está costando trabajo también.
0: Ahí están ya corredores abiertos a la derecha y a la izquierda. Y 2 bloqueadores adelante el corredor. ¡Se entregan! Y va a ser difícil decir, pero parece ser que no. No.
2: Sí, sí lo tiene.
0: Sí lo tiene. Ya lo está indicando. Está el juez de línea está diciendo la manita por acá.
1: Que muevan las cadenas.
0: Bueno, pues esto le está poniendo más sabor a este partido, ¿eh? O sea, no crean ustedes que jugar entre el 1 y el 14, pues hay mucha diferencia. Todos los que están metidos dentro de los mejores 25 a nivel nacional, hay poca diferencia. No sé a ti qué te parezca, Jesús, con esta afirmación.
2: Pues los errores de Longhorns son los que han mantenido a Tennessee en este partido, pero ahí está
0: la aquí viene
2: ofensiva.
0: Y lo van a atrapar atrás de la línea de golpeo, como 7 yardas atrás. Están le están cayendo a Brandon Cordell, el gran Hiro Kanu y Colin Simmons. Se han encontrado muy bien Colin Simmons y Kanu. Kanu trata de que le hagan un 2 contra 1 para que quede libre Collins. Segunda y 16, viene Brandon Mariscal de campo de Tennessee, hacia atrás, directo al paso.

0: que está cubriendo la fatal y debe ser castigado con 15 yardas.
1: Sí, le va a dejar una tremenda posición de campo al equipo de Longhorns. O sea, en este caso sale la patada de despeje. Niblett, que es el regresador de patadas, es golpeado y literalmente sacado de la jugada. Entonces ahí viene el anuncio ya del castigo de las 15 yardas.
2: Bueno, pues con esto ya tendrá 50 yardas o 55 de castigo el equipo de Tennessee. Restan 10-25.
0: A ver, al parecer están levantando el pañuelo diciendo que hubo un bloqueo, que fue lo que derivó que el jugador de Tennessee diera contacto con Ryan Niblett. Ahorita se los vamos a confirmar, porque
2: un bloqueo aventó al jugador sobre Niblett.
0: Exactamente.
2: Entonces, en ese caso, era un movimiento sin incontrol.

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9: Cadena deportiva Long Horns en español. Bueno, Hugo, Jesús... En este momento me pongo yo a pensar, cuando restan 10-25 y que el equipo de Longhorns está ganando por solo 3 unidades, cuando estaba contra Ohio e iba 21 puntos atrás y regresó en el cuarto cuarto, ¿no?
10: Sí, iba perdiendo 23-3.
9: 23-3.
10: Con 3 series de touchdown. Se levantaron para ganar 24-23. Esta es una serie clave. Longhorns tiene que aprovechar la buena posición de campo.
9: Vamos a ver lo que sucede. Unas cosas son los que decimos nosotros los comentaristas y otras lo que suceda. Primero y 10 en la yarda 40. Buen terreno para el muchacho Maravilla. Doble receptor a la derecha de formación escopeta. Sale hacia atrás a buscar pase. ¡Y le caen! Recontra recorcholis, creo que es la quinta atrapada, y ahora es a Mary Kemple. Déjeme decirles lo que está haciendo Mary Kemple. Mary Kemple, 5 tacleadas totales, una atrapada atrás, 2 tacleadas para pérdida de yardas, es lo que lleva. Viene la siguiente jugada en un momento más, pero fíjate, 3 entraron como Juan por su casa. 7 atrapadas a Longhorns atrás de la línea de golpeo. Viene Raleigh, explota, tiene distancia. Casi tiene el primero y 10.

0: es Arian Carter, el hombre que está haciendo la tacleada.
1: Pero bien ahí, Raleigh Brown, ¿eh? ¿Sí, Jesús?
0: Sí.
2: No, iba a regresar a la línea original. Recordemos que eran 3, 3.19.
0: Ah, de veras.
2: Entonces se acercó a la cadena, pero para regresar a la línea original.
0: Muy bien, entonces será 3.8. 13-10 ganando el equipo de Longhorns. Viene la tercera jugada. Han utilizado 31 segundos. Arch Manning. Dos corredores al lado derecho, al lado izquierdo, al lado derecho, doble receptor, al lado derecho, lanza envío, ahora sí, al centro, y lo tiene por vez primera Ryan Wingo, haciéndose presente. No, ya tenía él cinco atrapadas para 60 yardas. Y muy bien por Manning, o sea, cuando te tardas en la lectura es donde viene el problema.
1: Buena jugada aquí de Ryan Wingo, lo que necesitaba el equipo de Longhorns, le había tirado pocos pases a...
0: Sí, lo que tú habías dicho, Mosley y Wingo no están tan cubiertos como Coleman.
1: Sí.
0: Aprovecha eso. 7-7 para 120 yardas. Arch Manning. En el conteo, 1 y 10 desde la yarda 40 del terreno de Tennessee. Ryan Wingo, le salen alas en las piernas. 1 y 10, 15 yardas de avance.
1: Lo que decíamos, Rubén, es que tiene que buscar a Wingo y tiene que buscar a Mosley. Mira, ya con esta recepción, bueno, desde la anterior ya Ryan Wingo es el mejor receptor del partido. Exacto, para el equipo de Longhorns. En dos jugadas.
0: Exactamente. Muy bien, Raya Wingo sabe correr muy bien. Él es un slot, pero ahora está jugando de abierto. Viene 1 y 10, ahora desde la yarda 26 del terreno de el de casa. Hombre, movimiento derecha a izquierda. Van con Cooper. Cooper. Tiene 5, tiene 7, tiene 10. 11 yardas. 10 yardas para ser exactos.
1: Sí, muy buena jugada.
0: Qué aceleración de Cooper.
1: Y se llevó a dos rivales. Como por 4 yardas.
0: Sí, arrastrándolos.
1: Arrastrándolos. Qué potencia tiene este chavo en la...
0: Tocando la puerta. Ya está tocando la puerta el equipo de Longhorns. Manning al comando de las acciones. 14 de 19 para 201 yardas. 74%. Ok, 7.48 dice el reloj. 7.21 es lo que dice el otro reloj. Formación escopeta, un hombre en el punto de la I. Corredor. Receptores, dos al lado izquierdo. Van con el corredor y es el señor Derek Cooper teniendo 4 yardas para el 1 y 10.
1: Para el 1 y 10, si era segunda oportunidad y 1, esta corrida de 4 yardas le da otra nueva oportunidad de 4 downs al equipo de Longhorns, bajándole tiempo al reloj.
0: Sí, hasta los últimos 5 segundos del reloj del campo.
1: Esto es muy importante.
0: El reloj de jugada, perdón.
1: Sí, quedan 6 minutos 45 segundos en el partido. 1 y 10 para Longhorns. Ya están en zona de poder anotar por lo menos un gol de campo. Están en la yarda 14.
0: Muy bien, viene slot y ala cerrada al lado izquierdo. Manning en formación escopeta. También otro slot del lado derecho. Vean por tierra. Ralik por el lado de afuera. Ralik adentro. ¡Adentro! Touchdown de Longhorns. Se queda en la yarda 4. Yo creí que vi la yarda.
1: Sí, es 1 y 10. Sí,
0: es 1 y 10. Primero y gol.
1: Primero y gol.
0: Vaya, nosotros estamos emocionando, ¿eh?
2: Es que de donde está ubicado su palco, Rubén, se pierde la perspectiva. Ahorita yo estoy ahí siguiendo la jugada y por eso les puedo apoyar de que sí parecía por la perspectiva, pero es 1 y gol en la yarda 4.
3: Es el que viste corriendo ahí, al lado de
0: él. A la misma velocidad. Muy bien, 1 y gol para el equipo de Longhorns. Vamos a ver quién se lleva el banderín. Formación escopeta, slot y del lado derecho y del lado izquierdo. Van por tierra, Radic acelera, y anota por orden de mando, con gran voluntad. Touchdown de Longhorns.
1: Y ahí está la jugada que tanto esperaba el equipo de Longhorns, esta carrera de 4 yardas de Raleigh Brown. La gente, bueno, literalmente se silenció.
0: Se callaron 95 mil gargantas.
1: 95 mil y un poco más, porque el resto son aficionados de Longhorns. Pero bueno, aquí viene el punto extra que puede darle la ventaja por 10 puntos al equipo de Longhorns.
0: Sperek apunta, dispara y le pega. Bueno, entonces Ya se mueve el marcador, 20 para Longhorns, 10 para el equipo de casa cuando restan 5:41. Vamos y volvemos en el mes de la hispanidad, cadena deportiva Longhorns en español desde 1995.
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0: 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Serie anotadora con Hugo Rico.
1: Claro que sí, Rubén, esta serie anotadora es traída a todos ustedes por la Universidad de Texas en Austin. 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
0: ¡Hook'emHorns!
1: 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La serie ofensiva de Longhorns, 8 jugadas para 60 yardas, consumieron 4 minutos 44 segundos y culmina con esta carrera de Ralik Brown de 4 yardas para darle la ventaja al equipo de Longhorns 20-10 cuando quedan solamente ya 5 minutos 41 segundos en el partido.
0: Ahora, como Jesús dice, ¿verdad? Está a una serie todavía, Jesús, será una serie y media prácticamente porque es 20-10, ¿no?
2: Son dos posesiones.
0: Dos posesiones.
2: Un gol de campo, como bien dices.
0: Dos posesiones.
2: Pero creo que ahora sí, por el tiempo, Tennessee está obligado a
0: responder.
2: El ovoide, y creo que eso no es lo que los hace sentir cómodos, porque sabemos que lo que les gusta a ellos es correr, pero ahora el tiempo ya es factor.
0: Patada rasa, bota en la yarda 12 y sale el terreno de juego. Ahí está el castigo, son 5 yardas, Jesús.
2: No, va a ser colocado el balón en la yarda
0: 35. 35, sí, son 10.
2: Un poco costoso, ¿sí?
0: Sí, sí.
2: Costoso.
0: Costoso. No, hay que conservarla adentro. Ibas a decir
2: y, bueno, fue la cuarta anotación en la campaña del Diablito Ralik Brown y es la segunda de este partido. De hecho, es el único que ha anotado touchdowns ofensivos en este juego, porque el touchdown, recordemos, de Tennessee, para la gente que se incorporó, fue un regreso de patada. Así que los únicos dos touchdowns ofensivos han sido de Ralik Brown.
0: Y tiene un promedio tremendo, Jesús. Tiene un promedio de 3.9 por acarreo, 3.9 yardas.
2: Exacto.
0: 20-10 el marcador, 5:41 queda en el reloj. Viene Tennessee. Brandon, mariscal de campo, triple receptor abierto, lado izquierdo, voltea para allá, lance de mío, casi. Casi interceptado de las manos de la defensiva por Justin Cryer. Le rozó el balón en las manos.
1: No, una jugada que pudo haber sido devastadora ya para Tennessee,
0: sí.
1: una intercepción en estos momentos.
0: Es lo que recomendamos normalmente, es la receta. Vamos adelante, segunda y 10, quedan 5:36. Brandon, triple receptor abierto y slot del lado izquierdo. Van con, por tierra. Y viene, qué bárbaro, este muchacho sabe correr muy bien. Bishop, 7 yardas, el corte, el cambio de dirección en corta distancia es impresionante.
1: Sí, es un corredor poderoso, a pesar de que ha corrido mejor hoy, ha tenido más yardaje Dwayne Morris. Ajá. Sabemos del potencial y la fortaleza de Sean Bishop.
0: Tercera y 3, desde la yarda 42, Tennessee Volunteers. Abajo en el marcador 20-10, viene Brandon, se le acaba el tiempo, tiene que soltar el ovoide, porque ya tenía encima 3 jugadores persiguiéndole.
1: Y aquí viene una decisión importante, ¿se la juegan en cuarta?
3: Sí.
1: ¿O despejan? Yo creo que ya se la van a tener que jugar, porque... Diga,
0: es que llevan 3 de 15, o sea, no llevan ni el 15%, yo creo, de efectividad de cambios de tercera a primera. Aquí viene lo importante, aquí viene parte de lo que será el resultado de este encuentro. Formación escopeta, gemelos del lado izquierdo, viene atrás, Brandon busca, no hay, le caen, atrás de la línea de golpeo y nada, pérdida de 3 yardas, hay nerviosismo en el staff de cocheo y también en el público de Tennessee.
1: Qué barbaridad, 8 capturas en el partido para el equipo de Longhorns. En esta ocasión, Faison Brandon y el equipo de Tennessee deciden jugársela en 4th and 3. Quiere correr Faison Brandon por el medio, no le sale la jugada. Por la posición en la que deja el balón en el terreno, Rubén, yo creo que esto ya empieza a oler a victoria del equipo de Longhorns.
0: Sí, entre más quede el tiempo, menos.
1: Va a obligar a que ya el equipo de Tennessee empiece a tomar
0: la mejor fuera, ¿no? El mejor cuerpo de corredores de toda la ofensiva en la SS es este de Tennessee. Primer lugar. Y el Longhorns, ¿no? Longhorns es el número 10. Formación escopeta, 1st and 10 desde la yarda 41. Viene formación escopeta, slot y ala cerrada al lado izquierdo. Un corredor en el punto de la I. Ryan Wingo está en movimiento, la entrega por tierra, viene Raleigh Brown, trata de cruzar la esquina, ¡imposible!
2: Pero creo que hay castigo de...
0: Es de collar, de collar. Sí, parece que lo agarró del cuello, es castigo de collar. ¿Esos son de 10, Jesús?
2: 15.
0: 15. Sí, es como una interferencia. Redwood.
1: No... Hay un holding antes de la tacleada y luego hay un personal foul.
2: Y el horse collar que decías.
1: Entonces las penalizaciones. Hay castigo de los dos lados, Jesús.
2: Exacto. Y se eliminan, así que se repetirá primera oportunidad.
0: Uh-huh. Qué impresionante el juego físico, impresionante que están llevando a cabo estos dos equipos.
1: Mira, ahí es el castigo de...
0: Del collar.
1: Sí. Pero bueno.
0: Es para... cuando lo atrapan del cuello. Esto puede causar lesiones a la garganta. Bueno, pues 273 yardas contra 136 de Tennessee. Vamos a las acciones. 1st and 10 para el equipo de Longhorns. Tiene que poner la marca Longhorns. Desde la yarda 41 del terreno de Tennessee. La entrega por el centro. Y creo que no hay avance, Hugo. Creo que... adivinaron por dónde venía la jugada.
1: Sí, no hay avance de yardas, pero avanza el reloj de juego, que también es importante para Longhorns, porque ya estamos en 4:07. En algún momento ya los Volunteers de Tennessee van a tener que empezar a usar sus tiempos fuera para detener el reloj, así que vendrá 2nd and 9 para Longhorns.
0: Ahí está el primero, ya están usando el primero.
1: Sí.
0: Y nosotros vamos a una pausa, vamos y venimos. No vamos a pausa, perdón. 20-10 el marcador, 20-10 el marcador aquí en Cadena Deportiva Longhorns en Español, de Learfield, Longhorn Radio Network.
1: Oye, bueno, quería comentar, Rubén, que Raleigh Brown, a pesar de que no estuvo hoy Hollywood Smothers, pues no ha desentonado, ¿eh? O sea, son pocas yardas, 67 yardas lo que ha corrido, pero han sido jugadas cruciales importantes, más aparte el touchdown de 4 yardas que acaba de anotar. creo yo que en el tema de relevo de Hollywood Smothers, Raleigh Brown y Derek Cooper han hecho buena mancuerna el día de hoy corriendo el balón.
0: Sí, exactamente. Es impresionante cómo estos muchachos se superan al castigo. Aunque
2: tenemos algunos resultados, Rubén, si te parece.
0: Ah, dale,
2: cortesía
0: dale.
2: 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Marcadores de los 25 mejores, Wake Forest ganándole 30-27 a Louisville, que es el número 16. Ohio State, el número 7, ganándole 35-19 a Illinois. Texas Tech, el número 11, 49-14 a Sam Houston. Notre Dame, el número 3, ganándole 28-0 a Purdue. Y le recordamos que más tarde, dentro del SEC, juegos rankeados, Ole Miss visita a Florida. El número 4, Ole Miss, el número 21, Florida. Iowa visita a Michigan. Oklahoma visita a Georgia, que es el rankeado número 2. Y por supuesto que en la noche el equipo de Texas A&M, número 23, visita al rankeado número 10, LSU, en estos marcadores cortesía de la Universidad de Texas en Austin.
1: Y también, Jesús, allá en Los Ángeles, en el Coliseo Memorial, ¿sí? USC estará recibiendo a Oregon Ducks, a los Patos, donde hasta el día de ayer ya se habían vendido cerca de 75,000 entradas en el Coliseo Memorial, o sea que va a estar casi lleno el Coliseo, o a lo mejor se llena esta noche. Partido importante entre equipos rankeados número 12 y número 20.
0: Gracias,
1: Oregon. Sí, le platicaba a Rubén, Jesús, que ha sido multitudinaria la situación ahí en el Coliseo. Ahora el partido de USC contra Oregon, y ayer y mañana los conciertos de Iron Maiden ahí en el estadio enseguida del Coliseo.
0: A explotar ese estadio.
2: Saludos a Javier Ríos, que es un gran seguidor de Iron Maiden.
0: Sí.
2: Que todavía utiliza, Rubén, no sabías tú, pero te cuento, todavía utiliza sus, Javier Ríos todavía utiliza sus camisas negras así cortadas de las mangas, y así se sale a cortar el pasto allá en Minnesota.
0: Qué bien, qué bien. Sí, en esa camada de jugadores que yo fui coach con Javier Ríos como apoyador, casi todos Iron Maiden, todos es del rock heavy metal.
1: Sí, sí.
0: Pero pues, el mío era Alice Cooper de aquellos tiempos.
1: Ah, okay.
0: Vamos a las acciones, segunda y 9 desde la 39 para Longhorns, a punto de tocar la puerta, pero creo que hay problema con esa jugada, hay pérdida de una yarda. Muy bien el trabajo está haciendo este número 7, lo ha hecho muy bien Carter, contrabloquear a esos muchachos de más de 350 libras, no es fácil.
1: No. Y como vimos esta jugada, ya también Derek Cooper entra a relevar a Raleigh Brown. Aquí la intención de los Longhorns es tratar de mover el balón, bajarle al reloj, y si es posible, un golecito de campo y aseguras el partido.
0: Sí, exactamente. Ya en realidad parece, con este tiempo que queda, es difícil decir, esto no se acaba hasta que se acaba, pero es difícil decir que puedan concretar 10 puntos a como sea a comportado el partido. Entonces vamos al partido. Manning comandando las acciones cuando restan 4 minutos 15 segundos del cuarto, tercera y 9. Ya se alinea la ofensiva desde la yarda 41 del terreno de Tennessee. Doble receptor abierto, slot al lado derecho, vienen toda la línea por él, le mandaron toda la carga, yo creo que va a haber pérdida de yardas unas 10. Tyree Weathersby es el hombre que hace la acción y lo persiguieron, fíjate, 2, 3.
1: Bueno, 4. Es que manda el disparo ahí de los linebackers y bueno, pues el número 56 ya no pudo contener a Weathersby, Dylan Sikorsky.
0: O sea, había más linieros defensivos que ofensivos.
1: Correcto. Se viene cuarta oportunidad. Va a tener el balón Tennessee otra vez. Pero bueno, son dos posesiones, como ya lo mencionaba Jesús.
0: Exacto.
1: Así que está cuesta arriba para el equipo de los Volunteers. Quedan solamente 4 minutos 12 segundos, Rubén. Y creo yo que ya sin tiempos fuera Tennessee, ya está complicada la situación.
0: Exacto. Habrá, pues, oportunidad de un gol de campo. Pero es impresionante cómo estos dos equipos hubiera, pero este es el despeje.
1: Sí.
0: Aquí viene y tratando de arrinconar, sale del terreno de juego por la yarda 17.
1: Sí, desde ahí va a arrancar el equipo de Tennessee en esta serie ofensiva. Tiene que anotar, acomodar el lugar y luego recuperar el balón y luego volver a anotar. Fíjate, y ya sin tiempos fuera. No, no.
0: Están opuestas estas ofensivas. Ha sido más valiosa la ofensiva por pase de Tennessee que la de por carrera. La de Longhorns ha sido, ha mejorado su acarreo por tierra. Y ahora fue casi nada, 61 yardas hasta ahorita. Vamos a la acción porque es primero y 10 para el equipo de Tennessee. Vamos a ver si quiere, si puede llegar a la tierra prometida para tratar de acercarse en el marcador. Todavía está en el juego a dos posesiones, un poquito difícil, pero no imposible. Aquí está el primer pase, es rápido, en corto, 8 yardas y ya está avanzando el balón el equipo de Tennessee. Es el ala cerrada
1: de Sean Brain.
0: Formación escopeta, doble receptor al lado izquierdo. Viene, tiene tiempo, bastante tiempo. Lanza el envío y se le cae de las manos al posible receptor, que era el mismo break que había hecho la jugada anterior.
1: Sí, tercera y uno, aquí viene Rubén, ya muy presionado el equipo de Tennessee. Se le ve precipitado en sus jugadas, no ejecuta bien. Faison Brandon es un quarterback que tiene mucho futuro, ¿sí? Es talentoso, es físico, es muy buen atleta, pero no planta bien los pies en el terreno, ¿te fijas?
0: Como dice en inglés, still work to do.
1: Still work to do. It's a work in progress.
0: It's a work in progress. Tercera y uno, vienen por tierra y... ¡Ay! Cayó del otro lado, pero nada. Parece ser que no hay nada.
1: Se la van a tener que jugar en cuarta otra vez. No llega en esta oportunidad de otra vez en tercera el equipo de Tennessee. No puede. Cuarta y uno, solamente 3:20 por jugar. Aquí puede terminar el partido prácticamente, Rubén.
0: Sí, así es. Han hecho 1 de 3 conversiones de cuarta a primera. Viene atrás, jugada resbalada. Va a ir, parece al pase, se va a acelerar. Y parece que lo está logrando. Fíjate, qué hombrada de Brandon. Eso es lo que hace un equipo grande cuando una persona con el mayor riesgo se abalanza para tener éxito. Primero 10 en la yarda 32 para Longhorns, ganando 20-10. Viene atrás Brandon, pase lateral, tiene tiempo y Bishop, le están dando 12 yardas a Bishop prácticamente porque faltó la cobertura del profundo ahí, o fue el linebacker el que lo dejó solo.
1: Sí, correcto. Consigue el primero y 10 y luego sale del terreno de juego para parar el reloj. O sea, inteligente aquí la jugada de Bishop. Sí, tienes razón, ya vienen.
0: No lo paró, fíjate el juego. Viene hacia atrás, le van a caer, lanza el envío, pase completo. Primero y 10, ahora sí lo tiene. Pero se fue de nuevo con break, el ala cerrada.
1: No detuvo el reloj porque le marcaron que lo habían tacleado todavía dentro del terreno de juego.
0: Es cierto. Vamos a la acción, primero y 10, ahora desde la yarda 44 del terreno de Longhorns. Se les escapa, 3-4 se les escapó, pero todavía tuvo pues sus 4 yardas. Bien, la marca de los 2 minutos, la recta final del partido, 20-10, ganando Longhorns. Regresamos aquí a Cadena Deportiva Longhorns en español, de Learfield Longhorns Radio Network.
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0: 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Estamos a 2 minutos de finalizar este encuentro del tiempo en el terreno de juego, en donde Texas está ganando 20-10. Y vamos entonces a Jesús Mendoza. ¿Qué tienes por ahí?
2: Sí, Rubén, obviamente destacar las 8 capturas de quarterback que lleva Longhorns, y de esas las 8, 5 han sido de Colin Simmons, con lo cual empata el récord de más capturas de quarterback por un jugador de Longhorns en un partido en toda la historia, así que una captura más e impondría récord de todos los tiempos Colin Simmons, que bueno, ha tenido un partido de contrastes por aquella actitud antideportiva que tuvo en la primera mitad, pero que mira, empata récord de todos los tiempos de Longhorns y una más, y podría ser récord único individual para Colin, la amenaza Simmons.
0: Te iba a preguntar, cuando Colin Simmons llegó a Longhorns, ¿era 5 estrellas o 3 estrellas?
2: No, 5 estrellas de Duncan, vio. De ahí Duncan, esa prepa del sur de Dallas. Ajá,
0: porque aquí llegan de 3 y se convierten en 5. Viene segunda y 6, la octava jugada de esta serie. Hacia atrás, se busca receptor, no hay, se le acaba el tiempo. Y casi le quitan el balón, pero qué hombrada de este defensivo, nada más ni nada menos, Omeuzulu. Zina Omeuzulu. Hombrada de Omeuzulu. 3rd and 12. Quedan 1:30 y Brandon tiene que escaparse. Ya tiene 5, 7 y el 1st and 10 y 4 más. Entra hasta la yarda 30. Creo que este es un buen avance de Brandon. Jugada explosiva prácticamente. Están a punto de tocar la puerta. Quedan 1:29. No hay tiempos fuera para Tennessee. Largo a la zona de anotación y touchdown de Tennessee. Touchdown de Mike Matthews para 6.
2: Lo decíamos, todavía hay peligro, era muchísimo tiempo. Sabemos lo que es el fútbol colegial, y ahorita obviamente Tennessee va a patear corto y ahí todo puede suceder. Todavía hay peligro en este partido.
23: Pues fíjate, Rubén, yo creo que aquí el ritmo de jugadas, ¿verdad? Al no tener tiempos fuera, es jugada tras jugada tras jugada. Eso no le da tiempo al equipo de Longhorns para acomodarse en defensiva.
0: Aquí viene. Centro es bueno, patada es buena, a 3 unidades, a una posesión de empatarse el encuentro. Qué impresionante juego. En realidad los momios decían que la diferencia iba a ser por 3 puntos, casi estamos, más bien estamos ahí, ¿no?
2: Eran 5.5
0: al final.
2: Situación de juego, queda 1:22, el marcador está en favor de Longhorns, 20-17. Ya no tiene tiempos fuera Tennessee, entonces está obligado a patear corto. Todo se decide en la patada corta. Si Longhorns recupera la patada, que seguramente va a meter a puros muchachos, corredores y receptores, ganará el juego porque solo se tendría que hincar 3 veces. Si en la patada corta recupera Tennessee, que ahorita va a interesar, hay demasiado peligro porque Tennessee tendría la oportunidad no solamente de empatar, sino de ganar el juego. Así que prácticamente todo está
4: en la patada corta.
0: Y bueno, es lo que tratará de buscar. Se me hace que te están escuchando, Jesús. Ahí estás muy cerca de todo el público de Tennessee. Pero vamos a ver, todavía no está la historia completamente escrita. Quedan 1:22. Los diferentes panoramas lo acaba de explicar Jesús. Y esto suena muy interesante. Tennessee ha hecho el trabajo para estar aquí por un regalo de 100 yardas de castigo, 10 tacleadas para pérdida de yardas, 6 atrapadas al mariscal de campo. Muy bien, vamos a las acciones. Aquí viene la patada. Todo listo. Ah, va a patear. Patada corta y la van a dejar salir del campo. A la yarda 47.
4: Y será bola de Long Horse. Y sí, lo único que tendrán que hacer, Rubén Hugo, será hincarse.
0: ¿Sí?
4: 3 veces.
0: Qué curioso. O sea, bueno, patada corta porque ellos querían a ver si la era la última chance para poder llegar a empatar. El atrapar ese balón de patada corta. Están conferenciando con el entrenador Sarkisian.
1: ¿Qué les parece? Yo creo que los equipos especiales de Tennessee se equivocan en mandar esta patada. No debieron patear de esa manera. ¿No? Cuando lo que buscas es que primero el balón se quede dentro del terreno de juego. Exacto. Dos, que la toque un rival para poder recuperar, ¿no? Se le caiga a alguien, pero...
0: O sea, las probabilidades eran casi nulas.
1: Sí, pero si de plano tu pateador la avienta en dirección hacia afuera, pues nada más deja salir el balón y se acabó la zona.
0: Exacto. Bueno, pues se pone muy interesante, Jesús, con 1:22, como dices tú.
4: Ah, mira, la patada se va a repetir.
0: Wow.
4: Marcaron un castigo de formación ilegal, entonces se va a repetir la patada.
0: Más atrás.
4: Y otra vez, lo que dice, la patada no la están haciendo de manera ortodoxa, colocar el balón en una basecita y pegarle, sino como una especie de patada de despeje esa con el pateador de Tennessee. Y ahí va nuevamente la patada.
0: 5 yardas más atrás. ¿No? Patada corta, lo tiene Tennessee. Ahí está la clave del partido.
4: Y el partido, hay demasiado peligro, porque la bola la recupera Tennessee y ahora ellos tienen oportunidad de empatar o de ganar el juego.
0: Bueno, pues ya nomás está 1:22 para... Si este partido continúa, tendría que anotar de 3 el equipo de Tennessee. Y están en la distancia, más o menos. Están, ¿qué, Jesús, en la yarda 40?
1: Ah, ¿sí? Algo están discutiendo los oficiales, ¿eh? Jesús, tú que estás ahí, sí, a nivel están de cancha.
4: Están discutiendo para ver si es una patada legal, los oficiales. Así que todavía no hay una decisión final. Vamos a ver. Aquí está el hombre, el referee, que recuerden que es el que tiene la gorra blanca, para ver si esto fue una patada legal, porque sí hay un pañuelo de castigo. Aquí viene el oficial.
1: No hay foul, Jesús.
0: Es primero y 10.
4: Hay foul el primer día. O sea, Tennessee, que ahora sí que gran peligro. Tennessee tiene el balón con 1:22, con la probabilidad de empatar o de ganar este juego. Lo decíamos, había muchísimo tiempo, y hemos visto muchas situaciones.
0: Ahora, Ryan, pregunta aquí, dado la característica de esa patada, Jesús, ¿la patada toca el piso antes de que le dé la patada el pateador?
4: Es válido, de acuerdo a las reglas es válido, y la tocó ahí Ryan Wingo, no la pudo sostener, y ahora el balón es de Tennessee, y repetimos, 1:22, Tennessee tiene el balón casi al medio campo, en la yarda 49, Rubén.
0: Primero y 10 en la 49 con 1:21, viene Brandon atrás y pase rápido a la zona de los apoyadores. Sí, ese hitch, ese pase es perfectamente bien lanzado, bien recibido. Lo único que tienen que llegar es hasta la yarda 35 aproximadamente, aunque este pateador tiene buena distancia porque ha hecho de 40 a 48, 2 de 2, y el más largo ha sido de 43. 1:13 en el reloj, ya se alinean. Dos receptores a derecha y a izquierda. Hay un tiempo fuera pedido por el equipo de Longhorns, creo. Y ¿Y cuál sería aquí la característica? Que el equipo de Longhorns pudiera interceptar, pudiera causar un balón suelto, y de ahí que se quedara con el balón todavía con tiempo de posesión. Pero vamos a ver, aquí la decisión la tiene la defensiva, qué tan inteligentemente va a resolver esta situación.
23: Aquí es donde tiene que aparecer Colin Simmons, que lleva 5 capturas en el juego. Y bueno, sí, ahí pasa de que no puede taclear, sí. Hubiera perdido yardas ahí, Derek Williams perdió la tacleada.
0: Sí, le faltó el apoyo a Colin Simmons de su equipo en ese momento.
4: Oh. Es que mira, cuando hizo la recepción el jugador de Tennessee puso la rodilla, entonces ahí se debe de terminar la jugada y no se le tiene que dar más avance y el reloj tiene que estar corriendo.
23: Exacto. Ah, es cierto. Entonces aquí se marca, Jesús, jugada muerta.
4: ¿Pase completo?
23: Y un round down de 10 segundos.
4: Sí, seguramente. O verificarán que no, que termine la jugada. Ahí donde puso la rodilla, van a ver cuánto quedaba en el reloj. En el momento en que puso la rodilla, de ahí empezará a correr el reloj.
0: Ok. Todo listo. Vamos a ver. Otra vez, referee. Y el juez central, el vaqueador, están conferenciando.
4: Y es segunda oportunidad. Y obviamente en la señal del árbitro empezará a correr el reloj. Queda 1:12. Tennessee tiene que llegar aproximadamente a la yarda 30. Está como a unas 15 yardas, 17 yardas, para estar en zona de intentar el gol de campo que les podría dar el empate.
0: Bueno, pues 1:09 dice el reloj, el marcador, sí. 20:17.
23: Sí, es lo que decía yo de los 10 segundos de runoff.
0: Sí, que se fue.
4: Exacto.
0: Muy bien. Gemelos del lado izquierdo, slot del lado derecho, abierto del lado derecho, un corredor atrás. Viene Brandon por todas las canicas, van a ir por él, otra para atrás, 7 yardas atrás de la línea de golpeo. Impresionante la defensiva con Raheem Biles. El reloj sigue su marcha inexorable, no hay quien lo detenga a menos de que azote el balón. Hay un jugador lesionado, van a tener que detener el reloj. Ahí está. Híjole.
4: Y ahí tiene que haber otro round down, o sea, quitarle otros 10 segundos al reloj, porque ya no tiene tiempo fuera. Tennessee le tiene que quitar 10 segundos.
23: Es correcto.
0: Y por la lesión.
4: Exacto.
0: Pero
4: por regla.
0: Jesús, yo creo que ha habido muchos factores aquí especiales en este partido que han suscitado en este resultado. Fallas ofensivas, fallas defensivas de ambos equipos. Y que todavía no se puede decidir a este momento.
4: Sí, la verdad que este partido se ha complicado enormemente por falta de concentración, principalmente. Inconsistencias, exactamente. Claro, hay que darle mérito a Tennessee, que nunca dejó de pelear, a pesar de que no había funcionado su ataque, pero sí, las inconsistencias, como tú dices, es lo que nos está llevando a este cierre. Restan 41 segundos del último cuarto, cortesía de la Universidad de Texas en Austin, ganando Longhorns 20-17, pero Tennessee tiene el balón en la yarda 50 y tendrá tercera oportunidad, 9 por avanzar.
23: Sí, parece ser que la lesión es de la pantorrilla.
0: Sí.
23: De Shamurat Umarov, este guardia derecho del equipo de Tennessee, así que tendrá que entrar su reemplazo, que es Donovan Haslam.
0: Exacto, ya se prepara el pateador de goles de campo. Pero entonces, tercera y 9 desde el medio campo, o sea, perdió bastantes yardas en esa jugada. Tercera y 9. Viene hacia atrás, Brandon, se quita uno encima, se quita dos ahí ya, y no lo pueden taclear, se queda a una yarda. Sí. Hay un holding ahí,
23: sí, hay, sí, un holding. Sí. Hay un holding del lado derecho, desde exacto. Que iba a pasar Brandon, se vio claramente ahí un sujetando, así que van a ir 10 yardas para atrás el equipo de
0: ahí está, 10 yardas para atrás, agarrando, sujetando, y Brandon no se ve bien.
4: Sí, parece que cayó con su muñeca izquierda, Rubén, en el área de la muñeca izquierda, y se está quejando mucho.
23: Sí, el castigo es...
4: Jason Brandon.
23: El castigo es, Jesús y Rubén, contra el reemplazo que acaba de entrar por Umarov, del número 69, Haslam.
0: Mira, agarrándolo completamente.
23: Sí, sí, es un castigo clarísimo.
0: Es que se lo quería llevar a su casa, invitarlo a cenar esta noche.
23: Sí. ¿Qué pasa? Un jugador que entra de la banca sin ritmo. Primera jugada.
0: Tercera y 19, 30 segundos. Se va o se queda. Aquí está Faison Brandon. Tercera y 19, viene atrás, se le acaba el tiempo, están todos cubiertos y hay castigo. Eso va a regalar el primero y 10, agarrando de la máscara, Jesús.
4: Sí, va a ser un castigo costosísimo porque van a ser 15 yardas y primero y 10 automático cuando ya era tercera y 19.
0: Y es muy difícil.
4: Los castigos.
0: A la orden del día.
4: Los castigos son los que han hecho que este partido esté tan dramático en este final, Rubén.
0: Y digo, y es que una vez que atrapas con los dedos la reja, no, pues ya no los puedes quitar de encima porque vas a caer con el peso de tu cuerpo. Eso puede ser una lesión de cuello, que va, muy peligroso. Entonces, 21 segundos lo que separa a Longhorns, o lo que separa a Tennessee, de empatar este encuentro y de irse a series extras. Aquí está la jugada, aquí está el futuro del partido. Tripleta, receptores abiertos del lado izquierdo. Faison Brandon. Vienen cinco frontales de la defensiva. Ya les entra el ovoide. Y procedimiento ilegal de la ofensiva. Y tiene 10 segundos menos y serán castigados con 10.
4: Con 5.
0: Con 5.
23: 5 por salida en falso.
0: Salida en falso. Uy, uy, uy. Sí. Más de uno, se movieron dos. Y ese era Sanders, David Sanders. Mira, todos pegados unos a otros en el centro de la línea. Tripleta de receptores abiertos del lado derecho. 21 segundos. Formación escopeta. Faison Brandon lanza el balón. Pase rápido. Y es completo. Sigue el reloj. 12 segundos. No lo pueden parar. Sigue el reloj caminando, apenas se acomodan, quedan 5, 4, lo van a atacar, y se queda de pie, va a lanzar el ovoide en el último momento, ¡nada! La victoria de Longhorns en momentos finales, Jelani McDonald.
4: Parece que hay un castigo. Vamos a ver qué hay, porque todavía
0: ya
23: marcaron ya el no final castigo. Del partido, ya, Jesús.
0: Casi te meten adentro del campo de juego, ahora ya que salieron. Muy bien, el equipo de Longhorns ha ganado 20 a 17. Vamos a los comentarios posteriores al encuentro. Partido ganado 20 a 17. 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

0: 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Estos son los comentarios posteriores al partido de la cuarta victoria del equipo de Longhorns jugando aquí en el Neyland Stadium de Tennessee, de Knoxville, y que tuvo una gran dificultad del equipo de Longhorns para poder salir avante hasta el último cuarto. En yardas totales, 262 de Longhorns, 271 de Tennessee. De lo más impresionante aquí es el completo, el porcentaje de completo, 74 para Longhorns, 56 para Tennessee. Otra de las jugadas o de los números difíciles que hay que decir, 11 castigos para 115 yardas. Jesús, esto parece que sudó el equipo de Longhorns y sangró para poder lograr sus números y la victoria. Bueno, ahorita nos regresa Jesús. Hugo, fue un juego muy sufrido, prácticamente pues nunca hubo un claro, una clara diferencia en el marcador que pudiéramos decir ya ganó Longhorns o va a ganar Longhorns. Nunca hubo seguridad de eso.
1: Bueno, yo creo que nadie esperábamos este cierre de partido. La verdad es que el equipo de Longhorns pues tuvo que apoyarse en su defensa para cerrar el partido, y nadie esperábamos que el partido fuera a terminar de esta forma. Sin embargo, yo creo que el equipo de Texas, el hecho de haberse ido a meter a la cancha de Tennessee, conseguir el triunfo en un juego de conferencia, manda un claro mensaje para los demás rivales del SEC, ¿no? Están preparados para la adversidad. A pesar de todos los castigos, a pesar de no tener a su corredor titular, saca un triunfo muy valioso que lo mantiene como número uno en el ranking nacional, pero va a haber muchas cosas que corregir, Rubén. Desde luego, la indisciplina, los castigos, lo que pasó con Simmons. Me quedo con lo que hizo Ralik Brown como relevo corriendo el balón, y sobre todo cómo jugó la defensa, sobre todo en la última serie ofensiva de Tennessee.
0: Sí, exactamente, Jesús. Yo creo que hay que destacar esto, que la defensa fue la que mantuvo al equipo de Longhorns de manera competitiva, frenando al equipo contrario.
2: Porque totalmente.
0: La ofensiva no fue tan efectiva.
2: Totalmente. Creo que este partido confirma que el punto fuerte del equipo y donde se va a recargar las grandes esperanzas y expectativas que hay es la defensiva. Ya lo mencionabas tú lo dijiste al principio del partido, los dos linebackers que están resultando sensacionales son nuevamente los líderes tacleadores, Raheem Biles con 13 tacleadas, Justin Cryer con 9, y obviamente hay que destacar a Colin Simmons, que tuvo 8 tacleadas y 5 de ellas capturas para empatar un récord de todos los tiempos de Longhorns. Pero de todas maneras hay que señalar que este partido se complicó, estuvo sumamente accidentado, muy indisciplinado, y eso llevó a que se tuviera un final tan dramático cuando creo que Longhorns tenía todos los elementos para resolver ese partido sin tanto dramatismo. Hay mucho que aprender, yo sé que se van a ajustar muchas tuercas, pero ya en tendencia, lo tenemos que decir, la ofensiva empieza a mostrar ciertos rasgos de inconsistencia que deben de mejorar notablemente, si no, los siguientes partidos van a estar también muy complicados, pero sí, hay que celebrar que se obtiene un triunfo histórico, que se obtiene en Tennessee, y no es fácil ganar en estos estadios como visitante de la Southeastern Conference, la famosa SEC.
0: Fíjate que estoy con ustedes. Aquí la situación, Jesús, también no solo es del aspecto de los jugadores, sino también el aspecto de los entrenadores. El grupo de entrenadores de Tennessee creo que esperaban un juego difícil, pero también mantuvieron a raya en algunos aspectos al equipo de Longhorns. Hay que darles también su reconocimiento a estos coaches.
2: Exactamente, y ahorita también Hugo nos dirá, con la experiencia que tiene, como el staff de Tennessee, decíamos, mientras fueran 10 puntos de diferencia, ellos iban a mantener en su plan de juego. La última serie ofensiva tuvieron una variante muy importante, a ustedes la comentaron en la transmisión, que fue tener jugadas en serie, y eso desbalanceó la defensiva, y llegaron a estar 17-20, y hay que decirlo, un área donde los voluntarios superaron ampliamente al equipo de Longhorns fueron los equipos especiales. Su touchdown, regreso de patada, sus goles de campo efectivos y el última patada corta, poco ortodoxa, pero muy efectiva. Los equipos especiales pudieron equilibrar la diferencia que había entre la ofensiva y defensiva de Longhorns, y la verdad que sí, hay que reconocer que ese equipo de Tennessee jugó muy bien y hasta el final tuvo la posibilidad, pudo haber ganado el partido en la última jugada.
0: Tienes razón, Jesús, en eso de los de la tercera fase, la tercera área de importante de los equipos en el fútbol americano. Ryan Niblett, fíjate, tuvo 4 regresos para 57 yardas. Y Quamos tuvo 58, pero en solo 3 acarreos, y también tuvo una anotación. O sea, eso es manera de hacer las cosas para que todo esto funcione.
1: Sí, Rubén.
2: Exactamente.
1: Perdón,
2: Jesús. Adelante, Hugo, por favor.
1: Sí, gracias. Y también no hay que quitarle mérito, bueno, al pateador Giannis Perig, ¿no? Que sus 2 goles de campo que le tocó ejecutar los hizo de buena manera. Esto le da tranquilidad al coach Steve Sarkisian de que tiene un pateador confiable. Más allá.

0: El último.
1: Brown, el último touchdown, y que se van arriba 20-10. En ese momento yo pensé que ya el partido estaba no resuelto, pero que la ventaja era cómoda. ¿Sí? Aquí lo que pasa es de que suelta su coach a Faison Brandon para que vaya al frente. Lo suelta, me refiero a que a pasar, a correr, a ser vertical. Todo lo que no habían hecho en los primeros tres cuartos, porque lo que querían era correr el balón. ¿Sí? Le da resultado porque recuperan esa patada corta y complican el partido. Tan es así que se termina con un Hail Mary que pudo haber sido catastrófico para el equipo de Longhorns. Mas sin embargo, ahí estuvo el defensivo de Longhorns, este número 4, Jelani McDonald, para batear ese balón. Pero la jugada de Ralik Brown, yo creo, y como dije, el relevo, entrar a correr el balón tras la ausencia de Hollywood Smothers, es lo más rescatable que yo, con lo que yo me quedo de este partido para Longhorns, y en ese momento yo pensé que era el momento de la victoria.
0: Jesús.
2: Fíjate que obviamente Longhorns estuvo al frente del marcador todo el partido, los 60 minutos. Siempre se notó que era un equipo superior. Sin embargo, la indisciplina y la falta de concretar las oportunidades mantuvieron este partido siempre en el hilo, en tensión. Y creo que también cuando iban ganando 20 puntos por 10, detuvieron una cuarta oportunidad a Tennessee y tuvieron primera oportunidad en la yarda 40. Creo que deben ser un poquito más agresivos, menos conservadores para ya cerrar el partido. Pero creo que de todo esto va a aprender mucho Longhorns, sí. Va a aprender mucho los coaches y qué bueno que llega con esta victoria, porque los partidos que vienen todavía son muy difíciles, pero el aprendizaje que saquen de este juego, eso va a ser tan importante como el triunfo.
0: Yo me voy a referir a algo que dijiste a la entrada del partido, Jesús. Es importante que este equipo de Longhorns gane antes de que se vaya a descansar una semana y venga el partido en el Cotton Bowl contra Oklahoma, que en realidad se toma un partido diferente, se torna, no importa quién va en el 1, en el 3, en el 15, en el 20, y ahí es donde pienso yo, Jesús, que esta victoria ha traído a Longhorns un descanso de una semana para poder enfrentar a Oklahoma como Dios manda.
2: Y bien dicen que los partidos de rivalidad hay que aventar los récords por la ventana, no hay que hacerles caso, se juegan de manera especial, pero obviamente es muy muy bueno llegar con el récord invicto, 4 ganados, 0 perdidos, 1 ganado, 0 perdidos dentro de la conferencia del SEC. Entonces eso le da una posición a Longhorns de no tanta presión, y sobre todo de que se recuperen los muchachos que están lesionados en esta semana y que hagan los ajustes que necesita el coach Sark para ese partido contra Oklahoma, que sabemos que, lo decimos, no importa los récords, se juega a morir y será fundamental para seguir avanzando en la temporada.
0: Te quiero agradecer, Jesús, el haber sacrificado tu físico ahí en los inclementes temperaturas y con el grito de las personas. Lo hiciste muy bien, no hay como estar acá en el aire acondicionado en el palco de transmisiones.
2: No, y al final aventaron unos naranjazos, Rubén, que pensamos que eran pañuelos de castigo. La gente salió brava aquí en Tennessee, pero bueno, todo sea por cumplirle a nuestros seguidores de Cadena Deportiva Longhorns en Español.
0: Gracias, Hugo.
1: Sí, muchas gracias por permitirme estar aquí esta tarde, a Oscar, a ti, Jesús, Rubén. Un placer haber sido parte de esta transmisión. Bueno, lo que se viene a continuación para Longhorns, pues la semana de descanso muy buena para recuperar el físico, los jugadores lesionados y preparar el partido contra Oklahoma, porque bueno, ciertamente vienen tres partidos importantes y muy duros, ¿eh? Sí. Oklahoma, Florida y Ole Miss. O sea que lo que se le viene a Longhorns, si pensábamos que este partido fue difícil, lo que viene es aún más. Así que, bueno, enhorabuena para toda la gente que nos escucha. Ganó Longhorns y estamos muy felices. Ojalá que continúe la buena racha y seguirán siendo el número 1 de la nación.
0: 20-17 el marcador. Vamos en la última pausa en estos comentarios posteriores al partido, traídos a ustedes por Bud Light. 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Regresa ya.
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0: cadena deportiva Longhorns en español, los comentarios posteriores al encuentro de victoria de Longhorns 20-17 en casa de Tennessee, traído a ustedes por Bud Light. Bueno, pues hablemos del futuro. Hay una semana de descanso y hay un juego importante con un gran rival que no le ha podido anotar a Longhorns 7 puntos que en 3 años. Y no sé si estoy
1: en dos años.
0: En 2 años, no le han notado de 7. ¿Cómo ves, Jesús?
1: Y bien, dices que viene para Longhorns, semana de descanso, el próximo fin de semana, y después el 10 de octubre, ahí en el legendario Tazón del Algodón, en la Feria Estatal de Texas, se enfrentan al equipo de Oklahoma, que ahorita en este momento está empezando su partido contra Georgia. Ellos ya perdieron un juego contra Michigan, pero que obviamente es fundamental para que Longhorns pueda seguir adelante, tanto en la conferencia del sureste como en las clasificaciones. Se va a enfrentar, independientemente de lo que suceda, Oklahoma tiene una gran defensiva al nivel de la que tiene Texas, por eso tendrá que trabajar horas extras el conjunto de Longhorns, sobre todo a la ofensiva, porque hemos visto que ha faltado consistencia, se ven destellos de gran potencial en la ofensiva de Longhorns, pero falta consistencia, y yo creo que es ahí donde tiene que trabajar mucho el coach Sark y su staff, porque como mencionaba Hugo, después viene el equipo de Ole Miss, y después viene el equipo de Oklahoma viene Florida, y luego viene el equipo de Ole Miss, puros equipos rankeados de primer nivel, o sea, no hay opción para bajar la guardia.
0: Así es, Jesús. Yo me atrevo a decir que les sirva este juego como una prueba para darse cuenta dónde estoy parado. Soy el número uno de la nación. ¿Con qué cuento? ¿Con qué no cuento? Hacer esto para empezar a trabajar en ese resto de partidos difíciles que quedan. Y no hay mucho tiempo, Jesús, no hay mucho tiempo, porque una semana casi no es nada en lo que te recuperas de las lesiones, en lo que tienes que instalar el juego para en contra de ese otro equipo. No hay mucho tiempo. ¿Cómo ves tú eso, Hugo?
2: Pues sí, este partido deberá de... me imagino que el coach Steve Sarkisian va a tener suficiente tiempo, sobre todo con la semana de descanso, para ver el video con la defensa, con la ofensiva, que hay que cambiar, que hay que ajustar, porque sí, ciertamente en algunos lapsos del partido se desnudaron por ahí algunas cosas de debilidades del equipo, ¿no? Que se pueden corregir por lo que se viene a continuación. Claro que la victoria contra Ohio State fue un tremendo partidazo y un envión anímico importante. Hoy, de igual manera, jugando por primera vez en temporada regular en Tennessee, es importante, pero de que este equipo tiene potencial para mejorar, lo que vimos hoy, desde luego que la tienen, porque ya tienen experiencia, ahora tienen el talento, ahora hay que pulir.
0: Exacto.
2: Sí, la defensa y la ofensiva, y este equipo puede caminar bien.
0: Yo creo que a partir de este juego de Oklahoma, lo que requiere Longhorns es de veras demostrar en el terreno de juego, en el sistema, en la táctica, que son el número uno y que se pueden conservar ahí. Jesús, ¿cuántas veces hemos estado donde Oklahoma es mejor que Longhorns? Y Longhorns le ha ganado siendo mejor en aquel que 2015 eran el número 10 y nosotros éramos con el 30 y con Charlie Strong se ganó allá.
1: Sí, bueno, también ha habido muchísimas sorpresas a lo largo de esta gran rivalidad que domina Longhorns en la época del coach Sark. Él lleva una marca de 3 ganados, 2 perdidos. Si bien es cierto que las últimas 2 ediciones la defensiva de Longhorns no le ha permitido touchdown a el conjunto de Sooners, pues eso los hace que vengan con una sed de venganza y prácticamente para ellos podría jugarse la temporada, porque si hoy pierde contra Georgia, Oklahoma llegará con 2 derrotas y se estaría jugando la temporada contra Longhorns, lo cual los hace doblemente peligrosos, independientemente de allá la gran rivalidad que existe entre ambos equipos.
0: Sí, porque, o sea, este tipo de juegos, Hugo, no te perdonan un error, ni mucho menos 2 errores.
2: No, por supuesto que no, y algo que también quiero mencionar, compañeros, antes de despedirnos, es que a mí me gustaría que para cuando regresen al juego de la rivalidad del Red River Rivalry contra Oklahoma, es que entienda también el coordinador ofensivo y el coach que hay que tirarle más el balón a Emmett Mosley, hay que tirarle el balón más a Ryan Wingo cuando saben que hoy Tennessee se enfocó mucho en Cam Coleman. Tan es así que tuvo una recepción de 30 yardas en todo el juego. Pero entonces utiliza todo tu core de receptores. Y hoy vimos muy poco a Arch Manning tirarle a Emmett Mosley, por ejemplo, que es muy buen receptor.
0: Exacto. Y bueno, pues yo encantado de estar con este grupo de especialistas de alto nivel. Jesús, la salvación de Hugo que nos vino a dar porque no se pudo venir con Raúl, pero bueno, él se puso y lo hiciste muy bien, Hugo. Gracias por aceptar la invitación, por ayudarnos. Y Jesús, nos vamos.
1: Gracias, felicidades, Hugo. Bienvenido hoy y siempre. Excelente trabajo. Gracias. Al Zarapero Mesa, a la voz en español de 32 años y contando Rubén Pizarro, juntos trabajando para Cadena Deportiva Longhorns en Español.
0: Gracias, gracias, Jesús. Bueno, pues nosotros, amigos, bien o mal o más o menos, aquí estaremos con el equipo para tratarles a ustedes de dar la emoción cada jugada buena o en contra. Pero a nombre de Oscar Mesa, de Arturo Mata, de Raúl Sanz, Javier Ríos, Hugo Rico, Rubén Pizarro, les digo, viva la vida muy bien, pero positivamente. Dios los bendiga. Bye.
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1: Llega música de Los Felinos a La Preciosa, más y mejor variedad.

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1: Te invito a que me sigas en Instagram, @elbarbascontreras, y no te apartes de la preciosa más y mejor variedad.
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La Preciosa 105.7, soy el Barbas Contreras. Un saludo para toda la gente linda que nos escucha en Alamo Ranch. Gracias por hacer de La Preciosa 105.7 tu estación favorita en casa, en el trabajo y en el carro.

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1: Hoy sábado relajado para pasarla con los amigos, con la familia, escuchando La Preciosa, más y mejor variedad.
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Mentirosa 105.7, más y mejor variedad. Si alguien el día de hoy, sábado, tendrá una carne asada, una fiesta, 15 años, boda, invítenme. Mi Instagram es @elbarbascontreras. Llega música de Enrique Iglesias. Esto se llama Experiencia Religiosa y lo escuchas aquí en La Preciosa, más y mejor variedad.

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1: Saludos para todos los que están trabajando esta tarde de sábado. Ya casi salen, escuchando La Preciosa, más y mejor variedad.
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1: Yo soy Edgar el Barbas Contreras, acompañándote esta tarde de sábado, disfrutando de la mejor música para recordar en la Preciosa, más y mejor variedad.
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Saludos a toda la gente que está conduciendo mientras escucha La Preciosa, más y mejor variedad. ¿Qué les parece si escuchamos algo del señor Vicente Fernández? Esto se llama Bohemio de Afición y lo escuchas con tu amigo Edgar el Barbas Contreras en La Preciosa, más y mejor variedad.

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1: Avanzando esta tarde de sábado, tarde tranquila, tarde relajada, con el Barbas Contreras en La Preciosa, más y mejor variedad.
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1: Vamos a recordar una de las canciones favoritas para muchísimas, muchísimas personas. Esto se llama Cosas del Amor con Pega, Pega, Pegaso. Y la escuchas en La Preciosa, más y mejor variedad.

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1: Que tengas una excelente noche de sábado. Tú y yo tenemos una cita el día de mañana, domingo, en punto de las 3 de la tarde, aquí en La Preciosa, más y mejor variedad.
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